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0: 6 ya con 17 minutos, la música de nuestra región aquí presente en este bloque musical. Acompáñame, vamos a hacer una pequeña pausa. Regresamos con más música, ya preparando a Yair con Majo Aguilar, a Sheila Durcal, a algo de salsa con Beto Collado, y Leodán con Adictiva. Vámonos a la pausa y regresamos con más música.
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0: Son las 6:32, amigos, 6:32 y nos vamos. Tenemos noticias, ¿eh? Recuerden que en esta emisora tenemos las noticias en punto de las 8 para que esté totalmente informado. Nos vamos a la pausa y el tiempo nos ha ganado.
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0: Nos vamos a ir a la pausa, amigos, son las 7 en punto. ¿Cómo están? Muy buenas tardes, noche ya. Pues vamos a escuchar a nuestros patrocinadores y regresamos.
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7: Y bueno, amigos, llegamos al final. Ya tenemos nuestro último bloque y nos vamos a ir a escuchar la música de nuestra región. Y estamos en espera de las noticias en punto de las 8. Así es que los invito a seguir con nuestra programación.

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0: mencionando, la implementación de un nuevo alertamiento de huracanes a través del teléfono celular y que estará activo en todo el país, priorizando la actividad del Océano Pacífico.
1: Para que se pueda informar a toda la gente, a todas las mexicanas y mexicanos, y particularmente en ciertas zonas, en acuerdo con las compañías telefónicas, un alertamiento. Por ejemplo, naranja, la probabilidad de que haya más lluvia es mayor, toma tus precauciones. O roja, de plano, viene un ciclón, toma tus precauciones, no salgas de tu casa, en fin. Entonces, esto va a estar en 2 meses, está trabajando, pero la verdad es del año pasado, tiene sus complicaciones técnicas, pero esperamos que en 2 meses esté listo, ya lo informaríamos, y también para que todas y todos tengan esta información científica que se puede traducir en algunos riesgos para la población.
0: Bueno, ¿cómo va a funcionar esto? La idea es que funcione como lo que tenemos, como las alarmas que hay en el teléfono cuando hay un sismo, es lo mismo, pero cuando se vaya acercando el ciclón o como la información que nos van dando, nos va a ir informando el teléfono celular. Pero esto se va a hacer hasta dentro de 2 meses aproximadamente, si no es que antes, ¿no? Y bueno, ahora sí les comento que las condiciones climatológicas, las condiciones climatológicas que prevalecen en este momento en el Océano Pacífico son favorables para que este fin de semana o principios de la siguiente semana pueda formarse una zona de baja presión frente a las costas de Oaxaca, Guerrero y Michoacán y genere nublados y lluvias, así lo informa la Secretaría de Gestión Integral de Riesgos y Protección Civil del Estado. De acuerdo al pronóstico, se prevé que este fenómeno se intensifique y dé la formación de una depresión tropical, generando lluvias en las costas. Sin embargo, un sistema de alta presión que está localizado sobre el centro del país no va a permitir que este fenómeno pues llegue a territorio mexicano, es decir, que se introduzca a territorio mexicano. Sin embargo, pues las bandas nubosas pueden acercarse a nuestras costas y generar chubascos, nublados y lluvias fuertes. La Secretaría pide a la población estar pendiente de los próximos avisos oficiales que informen del desarrollo del sistema. Hay que recordar que solamente a través de las fuentes oficiales es como nos debemos de informar. Lo demás ya no es oficial, pero sí es importante estar muy pendientes de lo que nos vaya diciendo Protección Civil, la Coordinación General de Protección Civil, al igual que los municipios. Bueno, vamos ahora con el incrementan los daños en viviendas y establecimientos por el tema de mar de fondo en Boca del Río. Este es el reporte. Vamos a la Costa Chica.
2: Tras varios días por la presencia de mar de fondo en Costa Chica, en la localidad de Boca del Río, Cruz Grande, incrementó el número de viviendas y negocios afectados, con un total de 41 casas afectadas en su estructura y 33 establecimientos entre enramadas y restaurantes con daños totales. Vecinos de la comunidad de Boca del Río indicaron que esto es histórico, ya que no había pasado un fenómeno similar que generara un oleaje tan fuerte que derribara todo a su paso. La antigua iglesia del Niño Dios Manuelito de Boca del Río está a punto de colapsar ya que el mar está socavando su estructura y las avenidas principales se encuentran cubiertas de arena, al igual que 27 casas. Por tanto, habitantes exhortaron a las autoridades les brinde el apoyo para remover la arena en las 2 principales avenidas de la localidad. Víctor Manzanares, Romualdo, RTG Noticias.
0: Bueno, pues complicado lo que se vive ahí en Boca del Río, ¿no? Vamos ahora a otra información. Entrega la gobernadora Evelyn Salgado Pineda la reconstrucción de la telesecundaria Emiliano Zapata, esto en el municipio de Huixuco.
3: Al entregar la telesecundaria Emiliano Zapata totalmente construida en Paso Morelos, municipio de Huixuco, Guerrero, la gobernadora Evelyn Salgado Pineda destacó que su administración seguirá con la inversión en espacios educativos para lograr la verdadera transformación del sector en beneficio de estudiantes de la entidad. Junto al presidente municipal de Huixuco, Eder Nájera Nájera, del secretario de Educación, Ricardo Castillo Peña, de la secretaria de Obras Públicas, Irene Jiménez Montiel, del titular del IGIF, Enrique Ramírez Barrios, así como autoridades locales, la jefa del Ejecutivo Estatal detalló que esta telesecundaria tuvo una inversión de más de 10 millones de pesos.
4: Por eso, hemos impulsado tanto la inversión en educación. Para nosotros no es un gasto, para nosotros es una inversión. Hoy estamos entregando esta escuela en la que se invirtieron más de 10 millones de pesos del gobierno del estado y en la que también nuestro querido presidente municipal está invirtiendo y aportó también para entregar una escuela totalmente rehabilitada, digna y a la altura de nuestros estudiantes.
3: La gobernadora, además de entregar totalmente reconstruida la telesecundaria Emiliano Zapata, les anunció que será equipada con butacas, equipo de cómputo y material para el deporte, con la finalidad de que tanto niñas y niños sigan estudiando en espacios dignos y que ello los lleve a su transformación con más y mejores oportunidades de vida. Destacó la mandataria estatal que desde el inicio de su administración ha invertido en Huitzuco un total de 32 millones de pesos en diversas obras y acciones. RTG Noticias, Mar Horacio Ramos.
0: Aquí en Acapulco, en la 27ª zona militar, pues se llevó a cabo la ceremonia de destrucción de armas de fuego. Aquí los detalles.
5: En el marco del Día Internacional de la Destrucción de Armas, la 27ª Zona Militar en Acapulco destruyó 185 armas de fuego cortas y largas, 340 cargadores y 9.643 cartuchos de diferentes calibres. La Organización de las Naciones Unidas instituyó el 9 de julio para sacar de circulación artefactos que ponen en riesgo a las familias mexicanas. El general Gerardo González Peña fue el encargado de dar el discurso oficial.
6: Siendo su objetivo concienciar sobre el peligro que representan las armas de fuego y promover el desarme voluntario para reducir la violencia. Asimismo, esta fecha representa el compromiso de las instituciones del Estado con la paz, con la seguridad y el fortalecimiento del Estado de Derecho.
7: El cañón aviente el arma un solo fuerte.
5: Esta ceremonia estuvo encabezada por el comandante de la 9ª Región Militar, José Roberto Flores Montes de Oca. Manuel Noriega Lalente, les ha informado Hugo Sandoval Alcaraz para RTG Noticias.
0: Bueno, y la Fiscalía General del Estado va a crear un micrositio para la identificación de cuerpos y la búsqueda de personas reportadas como desaparecidas. Felipe Zurita nos tiene el reporte.
8: El fiscal general del estado Zipacná, Jesús Torres Ojeda, y representantes de las organizaciones de las Naciones Unidas anunciaron la creación de un micrositio para fortalecer la identificación de personas fallecidas y apoyar la búsqueda de personas desaparecidas. El portal permitirá consultar información de cuerpos ingresados al Servicio Médico Forense, quien tiene poco más de 3.200 cuerpos sin ser identificados, mismos que mediante el cotejo de huellas dactilares con la base de datos del Instituto Nacional Electoral, se avanzará.
9: Identifiquemos en la mayor cantidad todos. Eso es lo importante. Nuestra meta es identificar a todos.
8: Además, informó que el programa también incluirá el análisis de restos óseos que requieren estudios especializados con el objetivo de ampliar el número de identificaciones. Las autoridades explicaron que con el acompañamiento del organismo internacional se realizará un diagnóstico y se capacitará al personal en medicina genómica. Posteriormente, las muestras obtenidas de cuerpos y restos óseos serán enviados a laboratorios especializados cuyos resultados podrían estar disponibles en un periodo de 2 a 3 meses. Señaló que la estrategia es buscar agilizar la identificación de personas y ofrecer respuestas a las familias que mantienen la búsqueda de sus seres queridos. RTG Noticias, Felipe Zurita.
0: Sobre este tema opinaron los colectivos de familiares de personas desaparecidas.
8: Colectivos de familiares de personas desaparecidas consideraron que la creación del micrositio anunciado por la Fiscalía General del Estado permitirá agilizar la identificación de cuerpos resguardados en el Servicio Médico Forense y facilitar la localización de personas desaparecidas. Explicaron que la plataforma presentada con la participación de funcionarios de la ONU y la Secretaría de Gobernación concentrará información de personas identificadas y de aquellas cuyo paradero continúan sin conocerse, con acceso abierto para que cualquier familia pueda consultarlas. Los representantes de los colectivos, entre ellos el colectivo de familiares de búsqueda María Herrera, Gemma Antunes Flores, señaló que la herramienta facilitará la búsqueda de personas.
10: Fiscal Jesús Torres, que va a ser una página abierta, que nos van a pasar la programación, cómo podemos ingresarlo, y posiblemente toda la gente, nosotros como colectivos vamos a poder ver la información, pero también la población va a ser como una página abierta.
8: Confirmaron que con el apoyo de especialistas en identificación humana y con la difusión pública de la información, sea posible obtener resultados que permitan devolver la identidad a los cuerpos sin identificar y brindar respuesta a las familias que continúan buscándolos. RTG Noticias, Felipe Zurita.
0: Un peligro, pues, representa esta palmera, un peligro para los automovilistas y para pues, quienes pasan por ahí, debido a que esta palmera se encuentra en el camellón de la vía costera Miguel Alemán, frente a lo que fue la Universidad Americana de Acapulco. Ahí pues está pues detenida con unos barrotes. Hay que recordar que en esta zona se han registrado hundimientos. ¿Se acuerdan ustedes que en dos o tres ocasiones tuvieron que reparar el pavimento porque se hicieron socavones? Como que es un lugar muy inestable. Bueno, esta palmera de por sí ya tenía una inclinación debido al huracán Otis, solo que con el paso del tiempo y el propio viento pues ha hecho que se fuera inclinando más y ahora está ahí a punto de caer y pues esperan que las instancias correspondientes, ojalá que la pudieran rescatar, que no la destruyeran, ¿verdad? Que no la cortaran, ojalá que la pudieran rescatar, pues al final también es un sobreviviente del huracán Otis, ¿no? Y hay que tener mucho cuidado si usted pasa por ahí, por esta zona. Vamos a hacer una breve pausa y volvemos en unos instantes.

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0: Bueno, ya estamos de vuelta. Gracias por acompañarnos. Como todos los jueves, son jueves de salud, no de pozole. Jueves de salud. ¿Cómo estás? El doctor Antonio Preya está aquí con nosotros en el estudio. ¿Cómo te va, amigo? Un gusto saludarte.
1: Un placer, amigo, estar aquí contigo.
0: ¿Qué tema vamos a abordar esta noche?
1: Pues mira, el pasado 6 de julio fue el Día Internacional de la Zoonosis.
0: Sí.
1: Es que como todos andábamos con lo del Partido de México,
0: sí. Pues sí,
1: pero... Ni quieren pensar en la zoonosis,
0: pero,
1: ¿verdad?
0: Pues bueno.
1: Pero vamos a hablar acerca
0: vamos a hablar de
1: eso.
0: Ese tema. Entonces vamos a ver la primera gráfica, si son tan amables, y a nuestros amigos de radio les vamos a ir explicando como siempre. ¿Qué es la zoonosis?
1: El término zoonosis hace referencia a un grupo de enfermedades muy grande que incluye todas aquellas enfermedades que son transmitidas por un animal hacia el ser humano.
0: Okay.
1: Representan un problema de salud pública ya que afectan a una gran cantidad de población a nivel mundial, tanto en zonas urbanas como rurales, y pueden ser causales de diferentes, pueden ser causadas por diferentes agentes patógenos, ya sea virus, bacterias, parásitos e incluso hongos. Esto incluye tanto animales de ganado como los mismos animales que tenemos como mascotas.
0: Ok, vamos entonces con la siguiente. ¿Qué tan frecuente es la zoonosis?
1: Se estima que hasta un 60% de las enfermedades infecciosas emergentes en humanos son de origen zoonótico. O sea, quiere decir que primero se comenzaron a desarrollar en animales y posteriormente migraron, fueron contagiosas para el ser humano.
0: Okay.
1: Entre las enfermedades zoonóticas más conocidas encontramos la rabia, la brucelosis, la tuberculosis bovina, la gripe aviar e incluso pues el COVID-19. Ya es que
0: así
1: se presume que se originó a partir de murciélagos.
0: Sí, así es.
1: Entonces, es por ello que la salud de los animales pues también es un problema de bienestar o de salud a nivel mundial.
0: Uh-huh.
1: Si no procuramos nosotros la salud del ganado, de nuestras mascotas, pues se puede convertir en un problema mundial, una pandemia, como fue lo que sucedió con
0: como
1: el COVID.
0: Como lo que vivimos, ¿no?
1: Exactamente.
0: Vamos con la siguiente gráfica. ¿Cómo se puede transmitir la zoonosis?
1: Puede ser, decíamos que puede ser ocasionado por virus, bacterias, uh-huh, parásitos, hongos. Y hay tres formas de contagio, ya sea por contacto directo, por contacto indirecto o a través de vectores. El contacto directo es cuando tenemos, por ejemplo, la mordedura de un animal, que estamos en contacto con fluidos corporales o contacto con los animales infectados.
0: Uh-huh.
1: El contacto indirecto es a través de alimentos contaminados, como por ejemplo en el caso de cuando consumimos carne de puerco y que tiene las larvas,
0: uh-huh,
1: en contacto con el agua, con el suelo o con el medio ambiente.
0: Bien.
1: Y cuando hablamos de vectores nos referimos como por ejemplo el caso de los mosquitos, el dengue, chikungunya y zika,
0: uh-huh,
1: que son entidades que...
0: Por
1: sí,
0: el mosquito,
1: exacto.
0: ¿Eh?
1: No padecen ellos la enfermedad, pero sí la conducen.
0: Wow, bárbaros esos moscos. Vamos, uh-huh, con la siguiente. ¿Cuáles son las zoonosis más frecuentes?
1: Pues ya mencionamos que COVID, aquí en Guerrero hay enfermedad de Chagas, uh-huh, zika, chikungunya, brucelosis, dengue, rabia, leishmaniasis, lasteniosis, neurocisticercosis, influenza aviar, influenza porcina, malaria y ébola, que afortunadamente de estas dos no han habido casos aquí en México.
0: Gracias a Dios. Vamos con la siguiente. Es ¿cómo se manifiestan?
1: El cuadro clínico va a variar mucho de una enfermedad a otra. Por ejemplo, aquí ponemos algunos casos como el caso de la rabia humana, en el cual vemos que hay clínicamente se manifiesta por salivación, por, uh-huh, con una conducta errática, agresiva, por como el rechazo a la luz, el miedo al agua. Uh-huh. En el caso del dengue, por ejemplo, malestar general, dolor de articulaciones, dolor de ojos, presencia de sangrado, mucosas. Entonces, va a variar mucho de una enfermedad a otra porque tiene diferentes síntomas.
0: Ahora, algunas de ellas tienen cura, por ejemplo, la rabia, ¿tiene cura?
1: Sí, tiene tratamiento.
0: Ok,
1: sí.
0: Bien. Vamos con la siguiente entonces. ¿Cómo se pueden prevenir?
1: Principalmente la higiene. Uh-huh. ¿Sí? Antes y después de tener contacto con los animales, hay que lavar nuestras manos,
0: uh-huh,
1: vacunar a las mascotas, utilizar productos antiparasitarios, llevar a las mascotas al veterinario regularmente. Si tenemos ganado, también acudir a las dependencias cuando hay campañas de medicamento, como por ejemplo lo que vimos con el gusano barrenador.
0: ¿No?
1: Entonces, sí. Y no alimentar a las mascotas con carne cruda o con alimentos que estén en dudosa estado de conservación.
0: Ok, bueno, vamos con la siguiente. ¿Qué hacer en caso de mordedura de un animal?
1: Principalmente mantener la calma, ¿no? Lavar la herida con abundante agua y jabón, no aplicar remedios caseros como café, pasta dental u otro tipo de remedios, acudir inmediatamente a un servicio médico para que se pueda determinar si es necesario dar algún tipo de tratamiento antibiótico, aplicar alguna vacuna, por ejemplo, antirrábica. Si es posible, hay que identificar al animal sin poner en riesgo la seguridad. Parte del protocolo, específicamente de rabia, es la vigilancia del animal. Si es que no sabemos si se encuentra vacunado o no contra la rabia, hay que estarlo vigilando. Y aquí, por ejemplo, también nos dice aplicar presión si es que se trata de una herida que se encuentre con un sangrado activo.
0: Bien, bueno, pueden ser animales que se estén, por ejemplo, como un gato, un perro, pero también pueden ser ratas, en fin, o murciélagos.
1: Exactamente.
0: Bueno, ¿y el mensaje final?
1: Pues bueno, tenemos que entender que los animales, las mascotas, el ganado, forman parte de nuestra vida cotidiana, ¿sí? No podemos simplemente dar por hecho que son transmisores de enfermedades, sino que simplemente tenemos que tomar conciencia de que es nuestra responsabilidad garantizar su salud para que ello también garantice la nuestra.
0: Así es, hay que cuidar a las mascotas, cuidar a los animales, ¿verdad, Pedro Sola? Hay que cuidarlos, no hay que hacer cosas maldosas. Y por supuesto, porque ellos finalmente de su salud, de su buena salud, también pues eso se va a replicar en nuestra salud, como ya lo explicó el doctor Antonio Prey. Si desean saber más información de esta enfermedad o si quieren abordar otros temas, ¿cómo te pueden contactar?
1: Mediante mis redes sociales en Facebook e Instagram como doctor Antonio Price y mediante las redes sociales de RTG. Nos pueden ahí mandar sus comentarios, sugerencias o dudas. Vamos a tratar de responderlas y también considerarlos para futuros temas.
0: Perfecto. Entonces, pues aquí lo esperamos el próximo jueves al doctor Antonio Prez. Muchísimas gracias.
1: Un placer, mío.
0: Vamos a continuar con más información. Aquí aguántame porque vamos con... Retienen al director de Agua Potable y Alcantarillado de Tlacuachislahuaca. Esto en Rancho Viejo. Vamos con Víctor Manzanares.
2: En la comunidad indígena mixteca de Rancho Viejo, perteneciente al municipio de Tlacuachislahuaca, habitantes retuvieron al director de Agua Potable y Alcantarillado de este municipio, Guillermo de Jesús López, a quien acusan de negligencia ante la crisis sanitaria que padecen en la zona. Los habitantes protestaron esta mañana para exigir atención inmediata a la problemática del drenaje colapsado que afecta a decenas de familias con el desasolve del sistema sanitario en la localidad y que han solicitado en reiteradas ocasiones sin obtener respuesta. Las aguas negras corren libremente por las calles, causando severa contaminación ambiental y provocando enfermedades gastrointestinales entre los habitantes. Pese a que el funcionario prometió iniciar los trabajos en próximos días, la comunidad rechazó la propuesta y exigieron solución inmediata para salvaguardar su salud y bienestar. Los mixtecos de Rancho Viejo advirtieron que mantendrán retenido al director de Agua Potable y Alcantarillado hasta que se resuelva completamente el problema. Víctor Manzanares, Romualdo, RTG Noticias.
0: Bueno, y comisarios municipales están exigiendo la rehabilitación de la carretera Ometepec-Tlacuachislahuaca.
2: Un grupo de comisarios municipales de los municipios Ometepec y Tlacuachislahuaca exhortaron a la Secretaría de Infraestructura, Comunicaciones y Transportes, SICT, les brinde el apoyo en la rehabilitación total de la carretera Ometepec del Capulín de Tlacuachislahuaca, la cual se encuentra en mal estado. En esta concentración estuvieron 30 autoridades comunitarias, entre comisarios, comisariados ejidales y representantes de las localidades de La Soledad, Santa María Asunción de Ometepec, así como de San Cristóbal, Cruz Alta y el Capulín de Tlacuachislahuaca. También detallaron que este proyecto cuesta 37 millones de pesos para la reconstrucción de la carretera que comunica varias comunidades. Asimismo, se acordó viajar próximamente a la Ciudad de México para insistir en el proyecto ante la Secretaría de Infraestructura, Comunicaciones y Transportes, SICT. Víctor Manzanares, Romualdo, RTG Noticias.
0: Bueno, así las cosas. Vamos a la pausa y volvemos en unos instantes.

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4: Ya estamos de vuelta, muchas gracias por acompañarnos. El gobierno de Guerrero, a través de la Secretaría de Seguridad Pública, informó que desde el miércoles un grupo conformado por autoridades policiales de los tres órdenes de gobierno y las Fuerzas Armadas llevaron a cabo un recorrido de inspección en la comunidad de los Guajes de Ayala, donde confirmaron que el ataque con drones a viviendas fue totalmente falso, como lo venían al menos manifestando a través de redes sociales algunas personas de esa localidad. Como parte de las acciones de verificación, un helicóptero de la Secretaría de Seguridad Pública del Estado efectuó los sobrevuelos en toda esta zona, mientras que personal operativo realizó recorridos terrestres por la comunidad y sus alrededores. Además, se informó que no se encontraron evidencias ni indicios de enfrentamientos con armas de fuego. Y en un trabajo coordinado entre los estados de Guerrero y el Estado de México, así como la Secretaría de Seguridad Federal, la Sedena, pues lograron capturar en Toluca a José N., alias El Tucán, probable responsable de delito de extorsión al sector del transporte en Acapulco. Como resultado de los actos de investigación y labores de inteligencia, personal de la Fiscalía Especializada contra el Secuestro y Combate a la Extorsión en Guerrero se trasladó al Estado de México, donde se logró ubicar y detener al imputado en el municipio de Toluca de Lerdo. El detenido es considerado generador de violencia y objetivo prioritario, quien habría formado parte de un grupo delictivo con operaciones en Acapulco, y será puesto a disposición del juez de control que lo requiera para llevar a cabo la investigación pertinente. Vamos ahora con el lugar que ocupa Guerrero, un lugar nacional con la menor tasa de desempleo. ¿Qué lugar ocupa? Vamos a escucharlo con nuestro compañero Raimundo Ruiz.
5: El titular de la Secretaría del Trabajo y Previsión Social del Estado de Guerrero, Omar Estrada Bustos, informó que el Estado de Guerrero en el último trimestre ha tenido cambios importantes en materia de desempleo, de tal manera que actualmente Guerrero ocupa el segundo lugar a nivel nacional de los estados con el menor índice de desempleo en México.
6: Nosotros tenemos la Encuesta Nacional de Ocupación y Empleo, la ENOE, que practica el INEGI, nos coloca a Guerrero en este segundo trimestre del año, con el 1.4% de desempleo, lo que implica que Guerrero es el segundo lugar con la menor tasa de desempleo en Guerrero.
5: Mencionó que todo esto es por la política que está aplicando el gobierno estatal para abrir el mercado laboral con las empresas. RTG Noticias, Raimundo Ruiz.
4: La Secretaría de Fomento y Desarrollo Económico llevó a cabo en la comunidad de San Agustín, Huapan, la jornada informativa para el registro de marca dirigida a artesanas, artesanos, productores y personas interesadas en impulsar sus proyectos productivos. La titular de la dependencia, Teodora Ramírez Vega, informó que en esta jornada se brindó información sobre la importancia del registro de marca como una herramienta para proteger la identidad de los productos, incrementar su valor comercial y fortalecimiento de la competitividad. Se presentó también el Programa de Desarrollo Comercial de Productos y Empresas 2026, dando a conocer sus beneficios, requisitos y proceso de incorporación, logrando el preregistro de 37 personas interesadas. Informó que esta capacitación se realizó a través de la Dirección General de Vinculación Comercial, donde les brindan asesoría personalizada, les van a atender sus dudas y será el canal directo de comunicación para dar seguimiento a los procesos de registro y vinculación con la dependencia. Vamos ahora con este inicio de la jornada de reforestación, esto en el municipio de Taxco de Alarcón. Vamos hasta allá.
7: Más de 2.300 árboles se esperan sembrar en la Jornada Nacional de Reforestación 2026, en la que participaron autoridades federales, estatales y municipales. Participaron en el Núcleo Agrario de Bienes Comunales de Taxco el Viejo, del municipio de Taxco de Alarcón, como parte de la conmemoración del 25 aniversario de la Comisión Nacional Forestal. Durante la actividad se realizaron trabajos de restauración forestal con el propósito de recuperar zonas afectadas y fortalecer la conservación de los recursos naturales en Guerrero, explicó el representante estatal de la CONAFOR, Carlos Toledo Mansur.
8: Para plantar 2.000 arbolitos, ¿no?, que son parte de un proceso de restauración de este predio aquí en Taxco el Viejo.
7: Al acto también asistieron legisladores, autoridades ambientalistas y representantes del programa Sembrando Vida, quienes destacaron que esta acción forma parte de la Estrategia Nacional para restaurar ecosistemas y promover el cuidado de los bosques. RTG Noticias, Felipe Zurita.
4: Bueno, usted recordará que en Atoyac de Álvarez, pues en el Zócalo había unos enormes árboles que los quitaron, que los retiraron. Y bueno, a 7 meses de ese retiro de estos enormes árboles, pues empezaron una campaña de arborización. Paco Magaña nos informa al respecto.
9: A más de 7 meses de que fueron derribados 12 árboles para la remodelación del Zócalo de la ciudad de Atoyac por parte del ayuntamiento, inició la arborización en la zona con un promedio de 10 árboles. Fueron plantados en las jardineras de la Plaza Morelos. Las variedades de árboles que se incluyen son conocidos como flor de lluvia, que son característicos por su floración abundante y sombra, sin dañar aceras donde se ubiquen. Los 3 árboles que fueron replantados del proyecto anterior murieron por falta de cuidados. El Zócalo Gato Yac tiene más de 7 meses en construcción, lo cual sigue afectando principalmente a las personas que bajan de la zona serrana, que no tienen un espacio donde pasar parte del día en espera de que salgan sus unidades pasajeras para retornar a sus destinos. Adultos mayores se refugian en las aceras y entradas de locales del Zócalo para refugiarse del sol ante las altas temperaturas y la falta de espacios de esparcimiento y reposo en el centro de la ciudad. Desde Atoyac de Álvarez para RTG Noticias, Francisco Magaña.
4: Bueno, vamos ahora con esta magna obra del Ayuntamiento de Acapulco. Pues sí, se aventaron más del tiempo requerido para terminar lo que es la pavimentación de la avenida Ejido, luego lo llenaron de topes, pero resulta que los topes están despegando. Dices, no lleva ni medio año y ya se están despegando los topes, pues ¿de qué calidad es la obra? Vamos a conocer la información al respecto con Hugo Sandoval.
10: La obra de remodelación de Avenida Ejido en el puerto de Acapulco se anunció con bombo y platillo, que tenía una nueva imagen, moderna, limpia y que fue construida con material de buena calidad. Han pasado algunos meses desde la inauguración y los topes que se colocaron en esta vialidad se están levantando. Luciano Valdés Guerrero es mariachi y con su grupo comentaron que los topes en un corto tiempo se levantarían.
11: Que esto estaba mal, que con el poquito tiempo se iban a empezar a deteriorar. Lo único que hacía nada más era deteriorar los carros también, porque la suspensión a cada, creo que ni 50 metros, ya está uno parándose. Si llevas prisa, pues de nada sirve.
10: Para el señor Rafael Leal Linares, los topes son de mala calidad.
12: Los que hacen las obras, viene gente de otros lados, gente de afuera. Y claro, ahorrando, no invirtiendo lo que se debe de invertir. Por eso es de mala calidad. Si yo, por ejemplo, invierto 500 pesos y le corto 300 y lo pongo nada más en 200, claro que no va a servir.
10: Los ciudadanos consideran que en esta obra en la avenida Ejido se usó los topes de un material de mala calidad, por eso ya se están levantando. Manuel Noriega Nalente les ha informado, Hugo Sandoval Alcaraz para RTG Noticias.
4: Y no lleva ni medio año, ni medio año. Y para que se den cuenta el Ayuntamiento de Acapulco que la gente no es ingenua, ¿sí? Así que aguas, porque ese dinero es de la gente. El problema es que ponen cualquier material y al fin que la gente no se da cuenta. Pues sí, sí nos damos cuenta, no somos tontos. Vamos a la pausa y volvemos en unos instantes, no le cambien.
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4: Bueno, ya estamos de vuelta. Gracias por acompañarnos aquí en RTG Noticias. Vamos a enlazarnos vía telefónica con mi queridísimo amigo Abel Lubio Villanueva, director del Parque Papagayo, que nos va a hablar acerca de los cursos de verano. ¿Qué nos tienes, amigo? ¿Cómo estás? Buenas noches.
24: Estimado don Manuel Díaz, un honor poder comunicarme con su amable auditorio. Muchas gracias por esta llamada.
4: A ti por estar aquí con nosotros vía telefónica. Platícanos, vas a tener unos cursos de verano. A ver, platícanos.
24: Muy fortalecidos en este momento en Parque Papagayo, gracias al apoyo incondicional de nuestra gobernadora, la maestra Evelyn Cecia Salgado Pineda, que nos ha pedido que los cursos de verano sean completamente diferentes a ediciones anteriores. Vamos a tener pintura, vamos a tener danza, vamos a tener un poquito de deportes y hasta una clase de regularización para las niñas y los niños que se quieran inscribir a este curso de verano.
4: partir de cuándo comienzan y cómo hay que inscribirse?
24: Lo pueden realizar a través de la página de Facebook de Parque Papagayo. Parque Papagayo Acapulco, nos pueden contactar a través de la página de Facebook, donde se les da toda la información. Este curso de verano va dirigido a niñas y niños de 6 años a 15 años, hasta adolescentes de 15 años. Vamos a tener ese rango de edad, repito, de 6 años a 15 años. Niñas, niños que quieran participar en este curso de verano, será un curso completamente diferente a otros cursos, ya que en coordinación con la Secretaría de Seguridad Pública, con la Policía Montada, por primera vez nuestros niños de curso de verano realizarán una visita al cuartel de la Policía Montada para poder conocer los caballos que esta corporación tiene.
4: Y es interesante además para ellos. Y bueno, el objetivo que tiene no solamente es que el niño vaya en cursos de verano y se entretenga ahí porque el papá o la mamá va a trabajar, sino es para que aprenda a conocer sus habilidades, ¿o no es así?
24: Debe de ser un curso completamente diferente, Manuel. Sí. Lo que pretendemos en Parque Papagayo es darle la guerra a la tablet, a esas redes sociales a las que se han acostumbrado tanto nuestros niños, y que puedan tener un contacto consciente con la naturaleza, que le puedan dar de comer a los monos araña, que puedan darle de comer a las iguanas, pero que también los niños puedan aprender actividades ecológicas como siembra, riego, incluso hasta poda de plantas en el interior del Parque Papagayo, y que al mismo tiempo puedan explotar los niños su creatividad con los diferentes juegos que les vamos a poner, juegos de mesa, y por supuesto también les vamos a desarrollar, a crear junto con ellos diferentes actividades manuales que les van a permitir echar a andar su creatividad y explotar el artista que llevan dentro.
4: ¿Estos cursos tienen alguna cuota de recuperación? ¿Son gratuitos?
24: Efectivamente, el curso de verano de Parque Papagayo tiene un costo de $1,200, que incluye la playera del niño, el gafete, que incluye también la pulsera que el niño va a llevar, así como todo el material y todas las salidas que tengamos que hacer fuera del Parque Papagayo. Ese costo de recuperación ya va incluido y que propiamente va a ser para las actividades, porque no solamente queremos ir a visitar los caballos de la Policía Montada, sino también estamos tratando la manera de visitar un campamento tortuguero, poder realizar una visita al Fuerte de San Diego. Muchas veces vivimos en Acapulco, amigos, y ni siquiera conocemos el Fuerte de San Diego. Exacto. Y en este curso de verano, nuestro secretario de Bienestar, el doctor Pablo Gordillo Oliveros, nos ha pedido que no escatimemos esfuerzos para que las niñas y los niños que estén en el Parque Papagayo puedan tener un curso de verano de manera exitosa.
4: Se oye bastante interesante, y sobre todo que el padre y la madre de familia estén completamente en el entendido de que el niño va a despertar sus habilidades, va a conocer más cosas, y sobre todo que estos cursos son seguros para que no estén con el pendiente, dado que un equipo de personas muy responsables van a estar atentos de las niñas y los niños.
24: Totalmente, Manuel, porque no entra ningún niño al curso de verano si no trae el gafete, si el papá no muestra el gafete, porque son dos gafetes, uno para el niño, uno para el papá. Y solamente una persona es la que puede recoger al niño o a la niña. Nada de que hoy va la abuelita, mañana va la tía, no. La persona que lo trae el primer día es la misma persona que va a venir por él, que lo va a venir a cuidar, que lo va a recoger y que lo va a traer al otro día. Y en este contexto estamos coordinados tanto con la Secretaría de Seguridad Pública, así como con la Secretaría de Protección Civil, para poder tener una ambulancia y un paramédico de manera permanente aquí en el parque, y al mismo tiempo, dentro de las actividades del curso, que nuestros niños puedan poder llevar a cabo lo que es el curso de primeros auxilios y también poder interactuar para detectar entre ellos si hay algún tema de bullying o de violencia intrafamiliar que pudiese traer alguno de nuestros pequeños.
4: Perfecto. ¿Algo más que desees agregar, mi estimado Abel?
24: Todas y todos invitados, hay que recordar que el FanFest de Parque Papagayo seguimos transmitiendo los partidos. Bien. Este próximo sábado en punto de las 3 de la tarde es el Inglaterra-Noruega, y estoy convencido que todos vamos con Noruega, amigo.
4: Sí, ¿verdad? Todo el mundo va a ir con Noruega. Y entonces hay que llegar puntual para poder ver el partido y sin ningún problema, ¿no?
24: Así es, el auditorio del Parque Papagayo se abre una hora antes de la actividad para poder disfrutar esta transmisión que ha sido un gran esfuerzo de nuestra gobernadora, la maestra Evelyn Cecia Salgado Piña.
4: Oye, pues te agradezco mucho la información, de verdad les deseo mucho éxito en todas estas actividades que van emprendiendo ahí en el parque, y bueno, te mando un fuerte abrazo. Muchas gracias por la información.
24: Estamos a la orden, mi estimado Manuel.
4: Gracias, gracias a nuestro amigo Abel Lubio Villanueva, director del Parque Papagayo, que están activos, todo el año están activos, no han dejado de realizar eventos para el público en general. Vamos ahora con este festival de DJs que se va a llevar a cabo en Sinfonía del Mar.
0: En aras de promover la zona histórica y reposicionar su estatus como destino turístico por excelencia, se realizará el festival denominado Melodías del Mundial, programado para el próximo 18 de julio a partir de las 5 de la tarde en el anfiteatro al aire libre de Sinfonía del Mar, con la presentación de al menos 4 DJs.
2: Se convierte en la discoteca, cuando se ponen a tocar los DJs, más grande de Acapulco, porque toda la gente, los 6,000 o 7,000 espectadores, se ponen a bailar. Y también eso es un récord que hay que reconocer.
0: Este es un esfuerzo ciudadano con el respaldo de Canaco Acapulco y el único objetivo es seguir apostándole a las bellezas de Acapulco para que se dé a conocer justo por eso. Este es un esfuerzo ciudadano con el respaldo de la Canaco y el único objetivo es seguir apostándole a las bellezas de Acapulco para que se dé a conocer justo por eso. Víctor Manuel Jiménez Mora, promotor de Acapulco y coordinador de este evento, aseguró que con esta son más de 7 conciertos que se hacen ya. La promoción del destino, dijo, llega a través de los espectadores que acuden, utilizan sus redes sociales y muestran de manera exponencial lo maravilloso que es Sinfonía del Mar y de esa parte de Acapulco que antes parecía estar en el olvido.
3: Pero esperamos poder realizar, muy buena cuenta, unos 6 más conciertos, sobre todo, sí, lo que va del año, sobre todo muy estratégicos, porque ya vamos a Ixtapas y Guatanejo, tenemos 2 fechas, tenemos en Guadalajara también ya proyectado con el gobierno de Guadalajara para poder presentarnos como ciudad.
0: El evento tendrá una cuota de recuperación de 50 pesos y se espera una afluencia de al menos 7,000 personas. Jesús Tiro de Imágenes, RTG Noticias, Maui Ortiz.
4: Vamos ahora con Manuel Dávila, sección Cuestión de Peso. Adelante, Manuel.
5: ¿Cómo les va? ¿Cómo están ustedes? Si les ofrecen créditos a nombre del Banco de Bienestar, es un fraude, cuestión de peso. Otra situación reportada por la audiencia a este espacio es que han recibido llamadas ofreciéndoles créditos a nombre del Banco de Bienestar. Pero también existen páginas de internet y perfiles falsos que ofrecen préstamos express a nombre de la institución. Los defraudadores dirán que necesitan el número de cuenta y NIP, pero en realidad se trata de una extracción de dinero.

0: requiere intermediarios para el cobro de becas o pensiones. El Banco de Bienestar no es una institución crediticia. Su función es administrar la dispersión de los recursos de las pensiones y las becas. En caso de que hayan sido sorprendidos, acudan directamente a las oficinas del banco y repórtenlo cuanto antes al personal autorizado. Los créditos de bienestar pueden ser un fraude, cuestión de peso. Por el favor de su atención, muchas gracias.
1: Interesante lo que nos dice Manuel Nava. Gracias, Manuel. Bueno, ya nos vamos. Mañana tendremos más noticias a las 10 de la mañana con Aileen Muñoz. A las 2 de la tarde, Lina Ávila. Yo los espero a las 8 de la noche con repetición a la medianoche. Muchísimas gracias. Que pasen excelente noche.

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3: Para que te quedes hasta la una para continuar con nuestra programación. Escuchen los diferentes estilos musicales, los diferentes ritmos aquí en el 1100 AM, en nuestra radio. Son las 9:40 y siempre para también complacer, saludar a través del 741-412-0642 funcionando. Escuchamos, bueno, estos temas: Pasión Guay con Farruko, Baila Conmigo, ¿Dónde Está el Amor? Con Wisin, Despacio. Otros temas con Molotov, Miguel Bosé, Nena con Hardwick. Escuchamos también a Shakira, Algo del Recuerdo, Cártel de Santa. Son las 9:41, tenemos también el aviso oportuno al servicio de la comunidad. Bueno, en unos minutos a las 9:45 para que te enteres, estés al pendiente. Siempre aquí la invitación, que escuches, sintonices el 1100 desde muy temprano, desde las 5 de la mañana, finalizado en punto de la 1, 20 horas de entretenimiento, de información. Tenemos enlaces a las 10 tenemos también la Bohemia Sin Ti para escuchar información, para escuchar boleros. Y pues muchas felicidades, Nicolás, hoy lo que estés festejando. Verónica, las felicitaciones para Anatolia, saludos para Adriano, saludos para Fidel, felicitamos a Joaquín, saludos para Juana, Jesús, lo que festejes, Paulina. Bueno, aquí la invitación para que te quedes, escuches la información, los diferentes ritmos hasta la una. Y pues la precaución, verdad, que es de noche y pues disminuye la visibilidad. Aquí estamos al pendiente. Recuerda que, bueno, los reportes meteorológicos más recientes, aquí te damos la información. Estamos al pendiente. Y pues muchas felicidades, la invitación para que escuchen la Bohemia Sin Ti en unos minutos también a las 10. Los jueves escuchamos también boleros en la Bohemia Sin Ti, información. Vamos a escuchar este tema con Luis Fonsi, Bésame, 9:42 y muy buenas noches.

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10: Se pide de su colaboración para encontrar a María Consuelo Cortés Rodríguez, conocida como Chelito, de 14 años de edad, es de tez morena, de estatura aproximadamente unos 50 metros, cabello lacio, barbilla partida. Salió de su casa desde el día martes 7 de julio. Si tiene mayor información, favor de comunicarse al 741-107-7757. La Secretaría de Agricultura, Ganadería, Pesca y Desarrollo Rural, a través de la Delegación de Sajadegro en Costa Chica, invita a la ciudadanía en general a estar prevenidos y cuidar a sus mascotas del gusano barrenador. Las recomendaciones, bueno, son las siguientes: revisa diario, busca heridas, costras o bultos inusuales en piel, orejas, ojos y ombligo. Trate inmediato las heridas, limpia, desinfecte y protege cualquier corte, por pequeño que sea. Para evitar moscas, consulte a su veterinario ante cualquier sospecha, herida profunda o mal olor. Busca ayuda profesional de inmediato. El H. Ayuntamiento de Ometepec informa a los vecinos de las siguientes colonias y barrios que el servicio de recolección de basura tendrá un retraso temporal debido a que la unidad asignada a esta zona se encuentra en reparación en las siguientes zonas mencionadas. Bueno, lunes, Juan García Jiménez, Ruperto Hernández, Macahuite, Nuevo Amanecer. El martes, Amado Nervo, esquina Capilla San Nicolás, 14 de marzo, Colonia Aguirre, Fraccionamiento Aguirre, Bocote, El Miércoles, Prepa, Corona, Pepsi, Calle Sitio de Cuaji, Kinder, Teófilo, Lea y Leiva. El Jueves, Juan García Jiménez, Juan García Jiménez, Macahuite, Nuevo Amanecer. Y el Viernes, Amado Nervo, esquina Capilla San Nicolás, 14 de marzo, Colonia Aguirre, Nuevo Amanecer. Si está trabajando para restablecer el servicio a su normalidad lo antes posible y buscar una alternativa para atenderlos. Mientras tanto, bueno, se solicita atentamente no sacar su basura a la vía pública para evitar focos de contaminación y mantener limpia nuestra ciudad. El ISSSTE extiende una cordial invitación a toda la población femenina a participar en la campaña de detección oportuna de cáncer de cuello uterino mediante la realización del estudio de Papanicolaou, procedimiento rápido, seguro, sencillo y totalmente gratuito. Las interesadas podrán acudir a las instalaciones del ISSSTE aquí en Ometepec, presentando únicamente su identificación oficial INE. De igual manera, bueno, se informa que todas las mujeres que se realicen su estudio de Papanicolaou durante los meses de mayo a julio participarán en el sorteo previamente anunciado. La prevención es una herramienta fundamental para el cuidado de la salud. Y ante la temporada de lluvias, el gobierno de Ometepec, a través de Protección Civil, emite un exhorto urgente a la población para evitar arrojar basura en calles, alcantarillas y cuerpos de agua, con la finalidad de prevenir taponamientos que provocan inundaciones y encharcamientos. Esto con el fin de reducir riesgos de inundaciones y sus impactos en la población y sus bienes. Recuerden que la basura en las calles obstruye el flujo del agua y dificulta el funcionamiento adecuado del sistema de drenaje, lo que puede causar inundaciones. La colaboración de todas y todos es esencial para mantener las ciudades limpias y evitar inundaciones durante la temporada de lluvias. Mantener limpias las coladeras protege a las colonias, barrios y comunidades de los daños provocados por la acumulación de agua. La prevención es una tarea compartida. Y el gobierno municipal de Ometepec te invita a mantenerte en alerta si recibes una llamada sospechosa. Esto es lo que tienes que hacer: identifica el número, mantener la calma, cuelga y verifica con la supuesta víctima. No caigas, no hagas depósitos ni recargas. Denuncia al 089 o al 741-412-2010. 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

Hoy queremos mencionar la labor altruista de personas que han contribuido con sus conocimientos, trabajando de forma incansable para que Ometepec sea y haya alcanzado reconocimiento en la rama de la salud. Hoy aquí en La Bohemia Sin Ti, además de boleros, escucharemos la visita y estadía de un médico extranjero que se establece aquí en la ciudad de Ometepec, trayendo sus conocimientos de medicina y apoyando de manera desinteresada en el quehacer educativo. Nos referimos al doctor James Boyce. Te invito a escucharla.

0: El doctor James Boyce de Ometepec, Guerrero. El doctor James Ray Boyce Hunter fue un médico, ministro, presbiteriano y misionero estadounidense de gran relevancia histórica en Ometepec, Guerrero. Recordado principalmente por fundar el Hospital de la Amistad o Sanatorio de la Amistad, arribó a esta región de la Costa Chica en 1950, junto a su esposa Margaret, con el firme propósito de edificar un hospital para atender a la población vulnerable. Tras años de esfuerzo, en una época donde el acceso a Ometepec era sumamente difícil, a pie, caballo o avioneta, inauguró formalmente el Hospital de la Amistad en 1958. Al notar la alta incidencia de cataratas en la zona, invitó en 1970 al doctor Jerry Freeman. Esto dio origen a las brigadas médicas anuales, las cuales han devuelto la vista a miles de guerrerenses de escasos recursos. Además de su rol médico, colaboró de manera gratuita como profesor fundador en los inicios de la Escuela Preparatoria de Ometepec. A principios de la década, en 1971, tras retirarse a Estados Unidos en 1974, falleció el 26 de noviembre de 2002 en Williamsburg, Virginia. Su hospital continuó operando bajo administración local. Voz Raúl Moreno, RTG Ometepec.
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0: Música e información aquí en La Bohemia Sin Ti. Es el espacio donde se les brinda un pequeño reconocimiento a personajes que han transformado la vida y la historia de los ometepequenses. Además de boleros, información. A continuación, otro tema y posteriormente la pausa.

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14: Estamos de regreso. Escuchas La Bohemia sin ti. 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

Gracias por continuar con nosotros. Recibe un cordial saludo de parte de tus amigos del 1100 AM Nuestra Radio. Recuerde que aquí recuperamos información de los archivos de la Costa Chica. Poco a poco iremos informando y hoy con nuestra compañera Kenia Guillén escucharemos una cápsula sobre la psoriasis. Te invito a que te enteres y la escuches.

La psoriasis es una enfermedad inflamatoria y crónica sistemática del sistema inmunitario que acelera el ciclo de renovación de las células cutáneas. A nivel mundial, afecta a más de 125 millones de personas. Aunque no tiene cura, la ciencia avanza hacia tratamientos biológicos y diagnósticos de intercepción precoz. Provoca manchas rojas, escamosas y picazón. No es contagiosa. Ocurre cuando el sistema inmunitario se vuelve hiperactivo, acelerando el crecimiento celular cutáneo. Aunque no tiene cura, existen tratamientos efectivos para controlarla y mejorar la calidad de vida. Los signos pueden variar según el tipo de psoriasis, pero generalmente incluyen parches de piel engrosada y enrojecida con escamas plateadas, piel seca y agrietada que puede sangrar, picazón, ardor o dolor, uñas engrosadas, picadas u onduladas. Suele aparecer frecuentemente en zonas como codos, rodillas, zona lumbar y cuero cabelludo, presentándose en ciclos de brotes y periodos de remisión. El origen exacto no se conoce, pero involucra una predisposición genética combinada con factores de sistema inmunológico. Los brotes suelen ser detonados por estrés, infecciones como faringitis estreptocócica, clima frío y seco, lesiones en la piel, cortes, quemaduras o picaduras, consumo de tabaco y alcohol excesivo. La psoriasis vulgar, que es la más frecuente, caracterizada por placas con escamas secas, la gutata, que son manchas pequeñas en forma de gotas, la inversa, placas rojas y lisas en los pliegues del cuerpo, axilas e ingles, la pustulosa, ampollas llenas de pus rodeadas de piel enrojecida, la eritrodérmica, poco frecuente, afecta a casi todo el cuerpo y puede ser grave. El objetivo de tratamiento, de acuerdo a expertos, es reducir la inflamación y disminuir la velocidad a la que crecen las células de la piel, dependiendo de la gravedad, y es ahí donde expertos recomiendan acudir a un especialista de la salud que pueda recomendar opciones de tratamiento para cualquier malestar, síntoma o enfermedad. Voz, Kenia Guillén, RTG Ometepec.

0: Regreso solo para despedir el programa. Es un espacio breve donde nos enteramos de las costumbres, de las danzas, de las aportaciones de artistas en las diferentes actividades, de personajes que han aportado sus conocimientos para el engrandecimiento de Ometepec. Recuerda que estamos aquí en Calle Benito Juárez, Ometepec Guerrero. Es la bohemia sin ti. Gracias y hasta la próxima.
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7: Eloy Solano López es un músico nacido en la comunidad mixteca de Rancho Viejo, municipio de Tlacochislahuaca, Guerrero. Desde niño mostró interés por la música, siendo autodidacta, pues aprendió a cantar y a tocar la guitarra por cuenta propia. Solano López siempre soñó con crear su propio grupo musical, pero para lograrlo el camino aún era largo. A los 15 años de edad lo invitaron a formar parte del grupo Acción Musical, que fue el primer grupo de su comunidad con integrantes del mismo poblado, con quienes empezó a salir a los pueblos vecinos a tocar y promocionar el grupo recién formado. Sin embargo, el músico Eloy Solano pronto mostraría otras habilidades artísticas. Fue en una presentación en la comunidad de Santa Cruz Yucucani, donde un amigo le pide que le componga una canción. Solano acepta y la titula El Amigo de Santa Cruz Yucucani, la cual fue todo un éxito, siendo una de sus primeras composiciones. Al poco tiempo, Solano López toma una de las decisiones más importantes de su vida. Decide salirse del grupo para irse a trabajar a Estados Unidos en busca de una mejor vida, pero a pesar de todo, nunca se rindió y siguió luchando por sus sueños. Después de permanecer 3 años lejos de su tierra, Eloy Solano regresa para casarse y formar una familia, por lo que estando ya en México, decide formar su propio grupo al que le pone por nombre Sol Musical, con quien compuso varias canciones que fueron todo un éxito. Desafortunadamente no duraría, pues los integrantes deciden dejar el grupo para también emprender el sueño americano. Años más tarde, Felipe Evaristo lo invita a unirse al grupo defensivo de Guerrero como vocalista principal, propuesta que acepta e integra a uno de sus hijos al que ya le había enseñado a tocar. No obstante, por desinterés del dueño de la agrupación, después de 7 años terminaron separándose. Teniendo siempre presente el sueño de formar su propio grupo musical y con la experiencia adquirida, Solano López decide crear un grupo 100% familiar, integrado por sus hijos, quienes ya habían crecido y sabían tocar diferentes instrumentos, por lo que decide nombrarlo Los Junior Solano, siendo el vocalista, compositor y director musical, y uno de los precursores de la música mixteca, dejando un legado musical en cada una de sus composiciones, pues hoy en día son las más sonadas de la región mixteca. Eloy Solano López es un ejemplo de que el que persevera alcanza. Por ello, forma parte de los personajes de mi tierra. En la voz, Kimberly Carmona, RTG Ometepec.
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2: Ahora son las 10:52. A escuchar también este tema con Luis Fonsi y Raúl Alejandro, Vacío. Escuchamos también el tema Todo, Huaca Huaca también con Shakira. 10:53.

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2: ¿Estás pensando en una nueva pantalla para ver el Mundial? Antes de gastar tu dinero, escucha esta información.
3: Antes, durante y después del Mundial, la Profeco es el árbitro en tus compras. Escucha Revista del Consumidor.
2: El Laboratorio Nacional de Protección al Consumidor analizó 49 pantallas LED de entre 40 y 65 pulgadas.
3: Todos los modelos analizados son Smart TV y permiten conectarse por Wi-Fi a servicios y plataformas de contenidos audiovisuales en línea.
2: Lo que debes saber.
3: Las pantallas LED no necesitan fluorescencia para iluminarse y gracias a ello tienen algunas ventajas. Consumen menos energía, dan más brillo, colores precisos y reproducen videos de formatos avanzados.
2: Actualmente existen tecnologías como OLED, QLED y Mini LED que buscan mejorar el contraste, el color y profundidad de imagen.
3: Ya es común encontrar resolución 4K UHD e incluso 8K para contenidos con muchísimo detalle.
2: Esto las convierte en la opción ideal para deportes, películas, videojuegos o...
3: para gritarle al árbitro en ultra alta definición. ¿Cómo se verificó la calidad de las pantallas?
2: Para revisar la calidad de la imagen se tomaron en cuenta el color, el contraste, la uniformidad de la imagen en toda la pantalla y el nivel del color negro.
3: Entre más se logre un negro profundo, es mejor calidad de imagen.
2: Por el contrario, los modelos que solo alcanzan un gris oscuro perdieron puntos en su calificación.
3: Para evaluar la calidad de audio, el laboratorio implementó una metodología propia que le permitió identificar la fidelidad y la distorsión del sonido.
2: Aunque la mayoría de las pantallas integra bocinas sencillas por su diseño delgado, algunas cuentan con conexiones o salidas de audio digital ideales para conectar barras de sonido o teatros en casa.
3: También se evaluó la información comercial porque esta es indispensable en todos los productos que adquirimos.
2: Casi la mitad de los modelos analizados no cumplieron con todos los elementos para hacer válida la garantía.
3: En 7 pantallas se piden más requisitos de los establecidos para hacerla efectiva.
2: Además, los instructivos de 5 modelos no presentan todos los requisitos de información. De los 49 modelos analizados, la mayoría obtuvo una calificación general de muy buena.
3: Esto significa que ofrecen un desempeño ideal para ver televisión abierta en alta definición, películas y contenido en streaming.
2: Incluso, 3 modelos lograron una calificación global de excelente.
3: Y algo interesante es que hasta los modelos con las calificaciones más bajas ofrecen un desempeño aceptable para contenidos básicos y videos por internet.
2: ¿Cómo andan en su relación precio-calidad?
3: Las pantallas de 40 y 43 pulgadas tienen un rango de precios de menos de 3,000 a más de 6,000. La mayoría de ellas calificaron con MB.
2: Los modelos de 50 pulgadas son buenos y muy buenos en calidad. Andan de 4 a 8,000 pesos.
3: De las pantallas de 55 y 58 pulgadas, la más accesible calificó con MB. Cuesta poco más de 5,000 pesos.
2: Las más caras de este tamaño calificaron con excelencia. Una cuesta alrededor de 18,000 pesos y la otra casi 21,000.
3: De los modelos de 65 pulgadas, el de precio más bajo está en poco más de 8,000 pesos y es muy bueno en calidad.
2: En cambio, otro que obtuvo una calificación menor llega a más de 20,000 pesos.
3: El modelo de 65 pulgadas que logró la excelencia tiene un precio de casi 25,000 pesos.
2: Antes de comprar una pantalla, toma esto en cuenta.
3: Sé honesto, ¿realmente necesitas pagar por atributos adicionales? Porque sí, muchas veces terminamos pagando funciones que nunca usamos.
2: Verifica qué conexiones incluye.
3: Y revisa las apps integradas y servicios de streaming disponibles.
2: Recuerda que algunas plataformas requieren suscripción para funcionar.
3: Tips: solicita que te sellen la garantía. Es indispensable para cualquier reclamo.
2: Fotocopia el recibo de compra. El papel térmico se degrada, se borra y por eso debes contar con una fotocopia o respaldo digital.
3: Analiza si conviene la garantía extendida. Algunas tiendas ofrecen ampliarla.
2: Implica un gasto adicional que, ante una avería, puede incluir la reparación o la sustitución de la pantalla.
3: Para conocer más detalles del estudio de calidad de pantallas LED, así como recomendaciones para instalarla y cuidarla, consulta la Revista del Consumidor en su versión impresa o digital.
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3: Ahí escuchamos la voz de Farto, Edwin Luna y la Tracalosa de Monterrey. Camuflaje, estilo ranchero. Son las 11:13. Este tema con Lila Downs. Son del Chile. 11:13.

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6: El Super Show de los Vázquez, Huguito de Peña. Son las 11:19. 11:19.

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3: De géneros musicales aquí en el 1100, son las 11:32. Vamos a escuchar el tema Mala Mujer, el super show de los Vázquez.

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2: Este es el ritmo de Conchita Bailón.

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12: Para las 11:50, a escuchar también de este tema, un poblano en Nueva York. 11:50.

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3: Adriano, saludos para José, saludos para Anatolia. Bueno, las felicitaciones, Verónica. Así para concluir este 9 de julio. Para que te quedes otra hora, son las 11:57. Lo mejor de la cumbia. Bueno, escuchamos a Zaira. Este tema, Guaras. Vamos a escuchar también al conjunto África. Pues muchas felicidades y gracias por estar en sintonía. 11:57.

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2: Estamos a los románticos de Guanajuato, Lobo Domesticado, un cover, un tema conocido de San Sebastián. Estábamos con las efemérides, ¿no? 9 de julio de 1979, la sonda espacial Voyager 2 hace su paso por el planeta Júpiter a solo 570 mil kilómetros. Transmite fotos del planeta y de sus satélites, descubriendo que el planeta tiene anillos. Un 9 de julio, un día como hoy, bueno, 9 de julio. Pues son efemérides. También el filósofo Bertrand Russell presenta en Londres, Reino Unido, el manifiesto Russell-Einstein sobre desarme nuclear, 1955, 9 de julio. Otra efeméride también de John Weissmuller, bueno, nadador y actor conocido por las películas de Tarzán. Bueno, bate el récord del mundo de natación en los 100 metros estilos libres, bajando por primera vez de la barrera del minuto, 1962, 9 de julio. Son efemérides. También el ciclista Maurice Garin gana el primer Tour de Francia que se disputa en la historia, 1903, un 9 de julio. También se celebra el primer torneo de tenis de Wimbledon de la historia en Londres, Reino Unido, 1882, 9 de julio. Pues son efemérides aquí para conocer lo que sucedió un día como hoy. Aquí compartimos la información. Y también 9 de julio se celebra en el mundo el Día Internacional de la Destrucción de Armas de Fuego. Bueno, una fecha que se vio impulsada a raíz de la Conferencia General del Comercio Ilícito de Armas Pequeñas y Ligeras. Muchas de las armas, bueno, desde entonces, bueno, son muchas las armas de fuego que los ciudadanos han entregado para su destrucción. Y pues es el día 9 de julio. Aquí compartimos esta efeméride, una fecha en que todos, bueno, todos los ciudadanos del mundo suman sus esfuerzos siempre, para pues sacar de circulación una gran cantidad de estos objetos. En promedio se estima que cada 9 de julio se logran destruir unas 800,000. Y pues de acuerdo a los reportes, aquí compartimos la información. Son las 12 con 11 minutos ya para saludar. Aquí tenemos el santoral de este día, ya de este pues viernes 10 de julio 2026. Para pues ya celebrar Cristóbal, hoy estamos saludando ya a Cristóbal, felicitando a Polonio, saludos para Silvano, saludos para Manuel, las felicitaciones para Gertrudis, para Pedro, lo que festejes aquí complacemos. 20 horas de entretenimiento, desde las 5 hasta la 1 de la mañana. Vamos a escuchar, lo tenemos, es el noveno mandamiento, Campeche Show, 12 con 12 minutos y muy buenos días.

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3: Cerramos transmisión a las 5 de la mañana para que sigas tu radio, celebres tu estrella siempre con responsabilidad, escuchando la programación, 20 horas de entretenimiento, finalizamos ya en punto a la 1, 12:55, finalizamos con Alex Intec, tú necesitas, así es nuestra programación. Me despido en nombre de mis compañeros, tu servidor y amigo Raúl Moreno, te doy las gracias, que descanses y muy buenos días.

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2: ¡Libre!
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10: Son las 5 de la mañana con 35 minutos. Estoy de vuelta con ustedes a través del 97.7 de FM y a través de nuestra plataforma de internet por www.rtg.com.mx. Recuerden que estamos totalmente en vivo transmitiendo desde calle Benito Juárez 19A, Barrio del Carmen, desde Ometepec. Desde esta cabina les envío saludos hasta donde quiera que me estén escuchando, por supuesto. Deseo que tengan un excelente, excelente viernes, que estén muy bien. Si ya están haciendo sus actividades o si ya se están preparando para comenzar su jornada laboral, deseo que tengan un excelente día, un día muy productivo. Vamos a continuar con más música, por supuesto. El teléfono en cabina está disponible también, 741-412-0642. Ya lo sabe, si usted quiere escuchar alguna canción, género musical o algún artista favorito, bueno, puede comunicarse y con mucho gusto voy a programar su tema. Los voy a dejar ahora con la Sonora Escándalo, con el tema Me Cuesta Tanto Olvidarte. 5 de la mañana con 36 minutos.

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1: El Laboratorio Nacional de Protección al Consumidor analizó 49 pantallas LED de entre 40 y 65 pulgadas.
2: Todos los modelos analizados son Smart TV y permiten conectarse por Wi-Fi a servicios y plataformas de contenidos audiovisuales en línea.
1: Lo que debes saber.
2: Las pantallas LED no necesitan fluorescencia para iluminarse y gracias a ello tienen algunas ventajas. Consumen menos energía, dan más brillo, colores precisos y reproducen videos de formatos avanzados.
1: Actualmente existen tecnologías como OLED, QLED y Mini LED que buscan mejorar el contraste, el color y profundidad de imagen.
2: Ya es común encontrar resolución 4K UHD e incluso 8K para contenidos con muchísimo detalle.
1: Esto las convierte en la opción ideal para deportes, películas, videojuegos o...
2: para gritarle al árbitro en ultra alta definición. ¿Cómo se verificó la calidad de las pantallas?
1: Para revisar la calidad de la imagen se tomaron en cuenta el color, el contraste, la uniformidad de la imagen en toda la pantalla y el nivel del color negro.
2: Entre más se logre un negro profundo, es mejor calidad de imagen.
1: Por el contrario, los modelos que solo alcanzan un gris oscuro perdieron puntos en su calificación.
2: Para evaluar la calidad de audio, el laboratorio implementó una metodología propia que le permitió identificar la fidelidad y la distorsión del sonido.
1: Aunque la mayoría de las pantallas integra bocinas sencillas por su diseño delgado, algunas cuentan con conexiones o salidas de audio digital ideales para conectar barras de sonido o teatros en casa.
2: También se evaluó la información comercial porque esta es indispensable en todos los productos que adquirimos.
1: Casi la mitad de los modelos analizados no cumplieron con todos los elementos para hacer válida la garantía.
2: En 7 pantallas se piden más requisitos de los establecidos para hacerla efectiva.
1: Además, los instructivos de 5 modelos no presentan todos los requisitos de información. De los 49 modelos analizados, la mayoría obtuvo una calificación general de muy buena.
2: Esto significa que ofrecen un desempeño ideal para ver televisión abierta en alta definición, películas y contenido en streaming.
1: Incluso, 3 modelos lograron una calificación global de excelente.
2: Y algo interesante es que hasta los modelos con las calificaciones más bajas ofrecen un desempeño aceptable para contenidos básicos y videos por internet.
1: ¿Cómo andan en su relación precio-calidad?
2: Las pantallas de 40 y 43 pulgadas tienen un rango de precios de menos de 3,000 a más de 6,000. La mayoría de ellas calificaron con MB.
1: Los modelos de 50 pulgadas son buenos y muy buenos en calidad. Andan de 4,000 a 8,000 pesos.
2: De las pantallas de 55 y 58 pulgadas, la más accesible calificó con MB. Cuesta poco más de 5,000 pesos.
1: Las más caras de este tamaño calificaron con excelencia. Una cuesta alrededor de 18,000 pesos y la otra casi 21,000.
2: De los modelos de 65 pulgadas, el de precio más bajo está en poco más de 8,000 pesos y es muy bueno en calidad.
1: En cambio, otro que obtuvo una calificación menor llega a más de 20,000 pesos.
2: El modelo de 65 pulgadas que logró la excelencia tiene un precio de casi 25,000 pesos.
1: Antes de comprar una pantalla, toma esto en cuenta.
2: Sé honesto, ¿realmente necesitas pagar por atributos adicionales? Porque sí, muchas veces terminamos pagando funciones que nunca usamos.
1: Verifica qué conexiones incluye.
2: Y revisa las apps integradas y servicios de streaming disponibles.
1: Recuerda que algunas plataformas requieren suscripción para funcionar.
2: Tips: solicita que te sellen la garantía. Es indispensable para cualquier reclamo.
1: Fotocopia el recibo de compra. El papel térmico se degrada, se borra y por eso debes contar con una fotocopia o respaldo digital.
2: Analiza si conviene la garantía extendida. Algunas tiendas ofrecen ampliarla.
1: Implica un gasto adicional que, ante una avería, puede incluir la reparación o la sustitución de la pantalla.
2: Para conocer más detalles del estudio de calidad de pantallas LED, así como recomendaciones para instalarla y cuidarla, consulta la Revista del Consumidor en su versión impresa o digital.
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2: Son las 6 de la mañana con 12 minutos. 6 de la mañana con 12 minutos. Muy buenos días a quienes acaban de encender su radio. Espero que estén disfrutando de esta programación tanto como yo, que estén bailando, que estén disfrutando. Ya la señora Lilia Down nos hizo bailar con este tema de Cariñito. Ahora vamos a ir sobre la misma línea. Los voy a dejar con Los Ángeles Azules con el tema La Cumbia del Infinito. Enseguida vamos a una pequeña pausa promocional, pero en breve regreso con más música. 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
12: Eloy Solano López es un músico nacido en la comunidad mixteca de Rancho Viejo, municipio de Tlacochislahuaca, Guerrero. Desde niño mostró interés por la música, siendo autodidacta, pues aprendió a cantar y a tocar la guitarra por cuenta propia. Solano López siempre soñó con crear su propio grupo musical, pero para lograrlo el camino aún era largo. A los 15 años de edad lo invitaron a formar parte del grupo Acción Musical, que fue el primer grupo de su comunidad con integrantes del mismo poblado, con quienes empezó a salir a los pueblos vecinos a tocar y promocionar el grupo recién formado. Sin embargo, el músico Eloy Solano pronto mostraría otras habilidades artísticas. Fue en una presentación en la comunidad de Santa Cruz, Yucucani, donde un amigo le pide que le componga una canción. Solano acepta y la titula El Amigo de Santa Cruz, Yucucani, la cual fue todo un éxito, siendo una de sus primeras composiciones. Al poco tiempo, Solano López toma una de las decisiones más importantes de su vida. Decide salirse del grupo para irse a trabajar a Estados Unidos en busca de una mejor vida, pero a pesar de todo, nunca se rindió y siguió luchando por sus sueños. Después de permanecer 3 años lejos de su tierra, Eloy Solano regresa para casarse y formar una familia, por lo que estando ya en México, decide formar su propio grupo al que le pone por nombre Sol Musical, con quien compuso varias canciones que fueron todo un éxito. Desafortunadamente no duraría, pues los integrantes deciden dejar el grupo para también emprender el sueño americano. Años más tarde, Felipe Evaristo lo invita a unirse al grupo Defensivo de Guerrero como vocalista principal, propuesta que acepta e integra a uno de sus hijos al que ya le había enseñado a tocar. No obstante, por desinterés del dueño de la agrupación, después de 7 años terminaron separándose. Teniendo siempre presente el sueño de formar su propio grupo musical y con la experiencia adquirida, Solano López decide crear un grupo 100% familiar, integrado por sus hijos, quienes ya habían crecido y sabían tocar diferentes instrumentos, por lo que decide nombrarlo Los Junior Solano, siendo el vocalista, compositor y director musical, y uno de los precursores de la música mixteca, dejando un legado musical en cada una de sus composiciones, pues hoy en día son las más sonadas de la región mixteca. Eloy Solano López es un ejemplo de que el que persevera alcanza. Por ello, forma parte de los personajes de mi tierra. En la voz, Kimberly Carmona, RTG Ometepec.
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8: Son las 6 de la mañana con 31 minutos, 6 de la mañana con 31 minutos, vamos a continuar sobre la misma línea de cumbia. Los voy a dejar con Los Ángeles Azules, a dueto con Lila Down, con el tema El Listón de tu Pelo. Enseguida escuchamos a Natalia Lafourcade con Nunca es Suficiente, y si me da tiempo escuchamos dos temas más, Cumbia del Corazón y Otra Noche, a dueto con Los Ángeles Azules. Por supuesto, es momento de bailar, de disfrutar. 6 de la mañana con 32 minutos.

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2: Son las 6 de la mañana con 52 minutos. 6 de la mañana con 52 minutos. Y nos vamos rápidamente con esos tres últimos temas para después irnos a una pequeña pausa promocional. Escucharemos a Los Babies con el tema ¿Por qué?, a dueto con Marco Antonio Solís. Y enseguida nos vamos con Los Askis con el tema Vienes y te vas. Y si me da tiempo, escuchamos a Los Elegantes de Jerez con el tema Tú. 6 de la mañana con 52 minutos.

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2: Son las 7 de la mañana con 13 minutos. 7 de la mañana con 13 minutos. Los voy a dejar con un tema más antes de irme a la siguiente pausa promocional. Y en breve regreso con información, por supuesto, para que continúes en compañía de RTG Ometepec a través del 97.7 de FM. Los voy a dejar con los Yonix de Zamacona, a dueto con Mon Laferte con el tema Palabras Tristes.
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6: 7 de la mañana con 21 minutos. 7 de la mañana con 21 minutos. Vamos a escuchar la información del servicio meteorológico, el pronóstico del tiempo, para estar informados también con la cuestión del clima. Les comparto rápidamente el pronóstico para esta mañana de este 10 de julio, de este viernes 10 de julio, es que una circulación ciclónica y vaguadas en niveles medios y altos de la atmósfera de interacción con canales de baja presión sobre el interior del país, aunados al paso de la onda tropical número 17 sobre el suroeste mexicano, ocasionarán chubascos y lluvias fuertes a muy fuertes acompañadas con descargas eléctricas en gran parte del territorio nacional, con posible caída de granizo en estados del norte, occidente y centro del país, pronosticándose lluvias puntuales intensas en zonas de Jalisco, Tamaulipas, Veracruz, Tabasco y Chiapas. Un anticiclónico en niveles medios de atmósfera mantendrá el ambiente caluroso, muy caluroso, sobre entidades del noroeste, norte y centro de la República Mexicana. A su vez, continuará la onda de calor en Baja California Sur, Sonora y Sinaloa, iniciando a partir de este día en Michoacán y Oaxaca. La onda tropical número 16 se localiza al suroeste de las costas de Jalisco. Continúa avanzando hacia el oeste y ha dejado de afectar a México. Ese es el pronóstico del tiempo en general. En específico para nuestro estado, se pronostican chubascos con lluvias puntuales fuertes tanto en Nuevo León, Aguascalientes, Michoacán, Guerrero, Estado de México, Ciudad de México, Morelos y Tlaxcala. Ese es el pronóstico del tiempo para esta mañana de este viernes 10 de julio. Y bien, bueno, ya estamos en la recta final en este último bloque. Los voy a dejar con dos temas más antes de despedirme. Porque, como ya lo saben, después del corte de las 7:30 se quedan unos minutos con música continua, en lo que esperamos el enlace para escuchar la conferencia matutina La Mañanera del Pueblo, en voz de la presidenta de la República Mexicana, la doctora Claudia Sheinbaum Pardo. Nosotros nos escuchamos mañana en punto de las 5 de la mañana a través del 97.7 de FM y a través de nuestra plataforma de internet. Y recuerden que los invito para que sigan escuchando la programación de RTG Ometepec. Los voy a dejar con dos temas más. Enseguida vamos a una pequeña pausa promocional y en breve regresamos a esperar enlace para la conferencia matutina.

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5: El patrimonio arqueológico que tenemos, por supuesto, con las pirámides y todo lo que podemos encontrar, es fundamental seguir el trabajo de la vocación, de la investigación y de poner en valor todo ese patrimonio en el contexto también de las culturas vivas, y de eso se trata justamente esa exposición. Entonces, el día de hoy, Omar va a hablar del museo y también vamos a dar datos muy importantes de la recuperación del patrimonio, de esas piezas que en coordinación con otros estados, con Cancillería, con otros países, se han recuperado como una política muy importante de este gobierno y que además se siguen sumando muchos a mayores alianzas con otros países para recuperar muchas de las piezas que además son parte de las que se exhiben en muchos de estos espacios. Entonces, Omar, si me permite, Presidenta, que Omar presente los detalles y la profundidad del museo, y también traemos un video. Gracias. Es cuando.
6: Con su permiso, Presidenta. Muy buenos días a todos y a todas. Me da mucho gusto saludarles y compartir con ustedes sobre todo un programa que para el Gobierno de México y por instrucciones de la presidenta Claudia Sheinbaum Pardo, pues hemos estado trabajando arduamente en colaboración con la Secretaría de Cultura del Gobierno de México y también, por supuesto, con la Secretaría de Relaciones Exteriores, para poder recuperar, repatriar la memoria, la identidad de los pueblos de México a partir de el diálogo permanente con diferentes gobiernos del mundo, que nos ha permitido sobre todo recuperar piezas históricas, piezas arqueológicas de la mayor importancia para la nación mexicana. La siguiente, por favor. Bueno, decirles que en un año y nueve meses de lo que va de la actual administración, se ha repatriado 10 veces más objetos culturales que durante el sexenio de Enrique Peña Nieto. Es un dato muy relevante y muy importante. Y en lo que va de la actual administración, hemos recuperado lo que en el sexenio de Felipe Calderón representó el 68% de lo que él recuperó en seis años en todo su periodo. La siguiente, por favor. Aquí está la gráfica, lo podemos ver. Llevamos 3.716 piezas históricas y arqueológicas repatriadas, y aquí están los números absolutos del periodo de Felipe Calderón en todos sus sexenios: 5.479 piezas, y en el de Peña Nieto 351 piezas arqueológicas e históricas. Y con el presidente Andrés Manuel López Obrador, 14.162 piezas durante seis años, lo cual suma desde que inició la transformación en 17.878 bienes arqueológicos e históricos y, por supuesto, también etnográficos. La siguiente, por favor. Bueno, los países de donde recuperamos principalmente este legado cultural son Estados Unidos, con 3.369 piezas repatriadas. Después tendríamos a Italia con 174 piezas, Canadá 133, Francia con 19 y España con 7 piezas al día de hoy. La siguiente, por favor. Bueno, compartir con ustedes algunos ejemplos de las piezas repatriadas más importantes últimamente. Aquí tenemos un cráneo cubierto de teselas de turquesa que fue repatriado de Países Bajos. Por supuesto, el lugar de origen es Mesoamérica, de la región de lo que hoy actualmente es Puebla y Oaxaca. Y es una pieza que, aunque hay, digamos, todavía algunas discusiones académicas, básicamente hemos identificado que es una pieza mixteca. Es un cráneo masculino de un adulto de 25 a 30 años. Era exhibido en el Museo de Etnología de Leiden, en los Países Bajos, y es decorado, como ya lo dije, con turquesa, con concha, con jadeíta, con cuarzo, con una iconografía de serpiente, y data del periodo posclásico tardío, del 1200 al 1521 después de Cristo. Es importante que este cráneo ya está exhibido en la villa de Tututepec, en la costa oaxaqueña. La siguiente, por favor. Otro ejemplo, es un panel labrado que fue repatriado de Nueva York. Es de origen de lo que hoy conocemos como Chiapas, en Yaxchilán, por supuesto de la cultura maya, y data del periodo clásico tardío, del 600 al 900 después de Cristo. Representa a el pájaro jaguar, gobernante de Yaxchilán, figura central del poder político maya del siglo VIII. Y es un monumento con un alto valor epigráfico, integrado por 24 bloques de glifos. Es en donde podemos observar una escena con función política y propagandística destinada a legitimar vínculos de subordinación y, sobre todo, de poder. La siguiente, por favor. Bueno, aquí tenemos una escultura también que pudimos repatriar de Nueva York. Es de las culturas del altiplano central, es mexica y es elaborada en roca basáltica mediante técnicas de talla, bajo relieve y también labrado, y representa un personaje adulto de expresión adusta, con boca abierta, orejas circulares y braguero. También conserva vestigios de pigmento rojo en la región cefálica y data del periodo posclásico tardío, entre el 1200 y el 1521. La siguiente, por favor. Y bueno, también tenemos la recuperación, por supuesto, de patrimonio histórico, en este caso del manual de ceremonias de la provincia de Santo Evangelio de México, según el orden del capítulo general de Roma. Este documento detalla las prácticas religiosas de orden franciscana de la Nueva España y fue impreso en la Ciudad de México a inicios del siglo XVIII. Fue decomisado por la Policía Federal Argentina y su dictaminación estuvo a cargo de especialistas de la Biblioteca Nacional de Antropología. Entonces, como verán, pues hay una, sobre todo, recuperación de patrimonio histórico y arqueológico que se ha estado dando a través del diálogo diplomático en diferentes países del mundo, y vamos a seguir, por instrucciones de la presidenta, por supuesto, con este esfuerzo y determinación para recuperar la memoria, la identidad y, por supuesto, la pertenencia de los pueblos antiguos que nos dan, por supuesto, pertenencia a las generaciones contemporáneas. Es todo con respecto a este tema. Y ahora, si me permite rápidamente, Presidenta, hablar también del gran museo de sitio que comentó nuestra Secretaria de Cultura. Es un museo que ha sido recuperado de los tres museos que tenemos en la ciudad de prehispánica de Teotihuacán, un museo que hace 20 años no se había aperturado. Hicimos una inversión de 7 millones de pesos, sobre todo para contar con una museografía que de alguna manera pueda imaginar los taludes y, por supuesto, las serpientes emplumadas en el sitio. Y también tenemos colecciones de la mayor importancia en este museo de sitio arqueológico. Sobre todo, el 80% de la colección exhibida son piezas arqueológicas que son de alguna manera inéditas, es decir, nunca antes se habían mostrado. Y al día de hoy tenemos ya alrededor de 25.015 visitas desde la apertura el 9 de junio. Por lo tanto, pues tenemos una visita muy importante y ha sido un museo muy visitado y muy reconocido por la visita nacional e internacional. La siguiente, por favor. Bueno, pues un ejemplo que nos parece de la mayor importancia, que es una pelota de hule de hace 3.500 años de antigüedad, que se está exhibiendo en este museo. Es del sitio arqueológico del Manatí. En este sitio arqueológico que se encuentra en Veracruz, tuvimos la posibilidad que a través de un rescate arqueológico pudimos identificar alrededor de 16 pelotas como esta, y una de ellas que se le dio, por supuesto, su tratamiento de conservación, de cuidado, pues ahora está exhibido en el nuevo Museo de la Grandeza Teotihuacana, que está ya puesto para el disfrute de todas y todos. La siguiente, por favor. Bueno, fue el primer museo de sitio de la zona arqueológica de Teotihuacán, como ya lo mencionamos, y en la actualidad son 950 metros cuadrados de intervención en dos niveles, y se trabajó en la restauración arquitectónica, el proyecto museográfico y, por supuesto, también en la gráfica, que es exquisita. La siguiente, por favor. Bueno, pues ahora los invitamos a ver un video de cómo quedó el museo. Estamos muy orgullosos de este trabajo desde la Secretaría de Cultura del Gobierno de México y, por supuesto, también desde el Instituto Nacional de Antropología e Historia. Muchas gracias. Con permiso, presidente.
7: La antigua capital mesoamericana de Teotihuacán, la ciudad donde los hombres se convierten en dioses, es hoy uno de los puntos de encuentro más emblemáticos entre el pasado y el presente. Única, distintiva de México y un referente para el resto del mundo sobre la riqueza de nuestra historia. Para dignificar los espacios y el disfrute de nacionales y extranjeros que la visitan, el Gobierno de México, a través del proyecto Mundial Social, realizó una importante inversión para mejorar sus servicios y renovar sus tres museos. Así, en lo que fuera el primer museo de sitio de la zona arqueológica, que permaneció cerrado durante dos décadas, se modernizó la infraestructura arquitectónica y se diseñaron elementos museográficos acordes a un nuevo guión narrativo para mostrar más de 170 piezas, muchas de ellas nunca antes exhibidas, que son muestra de la magnificencia de la cultura teotihuacana y que datan de entre los primeros 650 años de nuestra era. Estas obras magistrales dan cuenta del devenir de Teotihuacán, de aldea a gran metrópoli, del trabajo y especialización que alcanzaron sus antiguos pobladores, de la vida vibrante de la ciudad, de los intercambios comerciales que alcanzaron latitudes lejanas, los barrios que la conformaron, el culto a sus deidades y también de su caída y abandono. De manera temporal, este museo también comparte sus muros renovados para mostrar al mundo nada más y nada menos que una de las pelotas de hule más antiguas de la historia, proveniente de la comunidad de El Manatí, al sur de Veracruz. Testimonio de que en el México antiguo se jugaba a la pelota desde hace más de 3.500 años. Un espacio vivo que es memoria de lo sagrado y ventana al legado del pensamiento teotihuacano, enigmático y seductor. El Museo de la Grandeza Teotihuacana.
8: Muy buenos días a todos, muchas gracias por la atención. Voy a presentar rápidamente algo que era muy natural que surgiera a partir de un programa como original que todos ustedes conocen. Es un programa de atención a artesanas y artesanos que surgió en la Cuarta Transformación y que además puso sobre la mesa por primera vez diversos temas. Uno era la explotación comercial, otro era el aprovechamiento de la iconografía indígena y de los pueblos, de los diversos pueblos originarios por marcas que no formaban parte ni siquiera del entorno nacional, y también sobre los derechos colectivos que ahora ya están regidos por una ley. A partir de esto surgió la necesidad desde las propias comunidades artesanales de conformar un programa de colaboración, un programa que permitiera que los propios artesanos y quienes no pertenecen a las comunidades artesanales pues pudieran hacer colaboraciones con ellos de manera justa, de manera ética, y además sobre todo algo en lo que insistimos mucho, respetando una línea básica para este tipo de colaboraciones y quizá para cualquier colaboración comercial, que tiene que ver con la igualdad, ver al otro como un igual, porque entonces sí surgen resultados comerciales que nada tienen que ver en cuanto a beneficio a los pueblos indígenas. Y así salió Taller Original. Taller Original es un espacio que se integró para conformar un sistema de capacitación, de acompañamiento, de laboratorios que hacemos con artesanos. Los artesanos fueron los que pidieron que los iniciáramos en la innovación textil, y a partir de esa solicitud hicimos colaboraciones con distintas universidades, con diseñadores, con gente que trabaja patronaje, métricas, medidas, color, con todos aquellos conocimientos que suelen tener los profesionales del diseño. Se hicieron laboratorios para conformar la primera colección, que es la que se va a presentar este año y se va a presentar en el original de noviembre en una pasarela. En estos laboratorios participaron 41 maestras y maestros artesanos, de los cuales se seleccionaron 21 piezas. Entendemos un laboratorio como un espacio donde comparten conocimientos tanto diseñadores como artesanos. De esos conocimientos se experimenta, se conforman modelos específicos de colaboración y empieza la intervención de cada uno de ellos. Conformamos una biblioteca de patronaje que hicimos en estos laboratorios, y a partir de ese patronaje se iniciaron pues todos los procesos de producción de las piezas. Las piezas fueron intervenidas en todo sentido, no nada más intervención sobre una pieza hecha, sino también en el diseño de la propia pieza con los artesanos. Los artesanos están aprendiendo patronaje, están aprendiendo otras formas de mostrar lo que ya hacen, y están también accediendo a otras demandas de los distintos mercados. Los resultados de esta colección son 21 piezas de distinta índole. Hay piezas básicas, por ejemplo, ejecutivas. Hay piezas más holgadas para playa, por ejemplo, este tipo de cosas que estamos presentando. Este no es el modelo final, esto es un ejemplo. ¿Podemos poner la siguiente, por favor? Son un par de conjuntos, cada uno de ellos fueron intervenidos y hechos por los propios artesanos. Y aquí lo interesante, que las piezas las vamos a mostrar, como les decía yo, en noviembre, que es cuando sale la colección. Lo interesante es que todas estas piezas se van a vender en las tiendas Fonart, que el pago y el modelo que estamos creando a partir de esta colaboración es el que estamos ofreciendo al mercado y es el que estamos mostrando para hacer buenas colaboraciones con diseñadores y artesanos. Es decir, no solamente se le paga por la mano de obra, que es lo que se solía hacer, además un pago que a veces se negociaba, son pagos que tienen que ver con tabuladores específicos que consideran tiempo de trabajo de los propios artesanos, la técnica también, y más todos los gastos indirectos que el artesano declara, eso se le enseña en las propias capacitaciones, y tiene que ver con un porcentaje también que es casi una regalía sobre el precio de venta cuando se pone la pieza ya en el mercado. El artesano entonces recibe el recurso por haber hecho la pieza y además recibe un pago extraordinario como una regalía por su derecho de diseño sobre la pieza que se vende. Entonces, a partir de noviembre sacamos esta colección de taller original. La vamos a presentar en original del mes de noviembre, que comienza el día 12 de noviembre en el Complejo Cultural Los Pinos, y estaremos informando ya de este nuevo proyecto que ya está prácticamente cerrado. Muchas gracias.
9: Bueno, ¿está lista la llamada? Vamos a hablar con Carla. ¿Cómo estás, Carla? ¿La recuerda?
10: Muy bien, presidente.
9: ¿Sí? ¿Quién es? El Pato Merlín. Es... Platícanos, Carla.
10: Pues nada, presidenta, ya tenemos casa. ¿Sí me escucha?
9: Platica cómo fue, Carla, toda la historia, si pues gustas.
10: Mira, claro que sí. Nosotros antes de conocerla, nosotros vivíamos en un local sobre Vértiz y Arcos de Belén. Vivíamos en un local, mi familia y yo. No decíamos esto por temor a que la delegación no la pudiera quitar. Entonces siempre dijimos que vivíamos en una casa cuando realmente no era cierto. Entonces, un buen día, Dios me la puso en el camino y fue cuando usted me pidió que me preguntó si necesitaba algo. Y le comenté mi situación, le enseñé las fotos de dónde vivíamos, dónde nos bañábamos y demás, y usted nos dijo que nos iba a poder ayudar. Y eso fue real, nos ayudó.
9: Me da mucho gusto, Carla. El día que estuvo aquí con sus dos hijos y el Pato Merlín, antes de entrar a la conferencia mañanera, le pregunté: Carla, ¿qué necesitan? ¿Qué necesita tu familia? Porque pues se hizo muy famoso el Pato Merlín, pero quien está atrás del Pato Merlín pues es una familia, ¿verdad? Entonces le pregunté: ¿qué necesitas, Carla? Y me dijo: si me puede ayudar para poder tener una casa que voy a pagar. No la quiero de regalo, sino quiero tener la oportunidad de tener una vivienda del bienestar que usted anuncia. Como en la Ciudad de México no estamos haciendo muchas viviendas del bienestar, sino la jefa de gobierno de la Ciudad de México está haciendo vivienda a través del Instituto de Vivienda y ellos viven en la ciudad, pues hablamos con Clara, con Inti Muñoz, que es el director del INVI. Les dijimos: ¿hay posibilidad de que pueda tener acceso a un departamento? Dijeron, sí, tiene que venir pues a hacer sus trámites. Hizo sus trámites y agradecemos mucho porque el día de ayer Clara le entregó su casa. Clara Brugada le entregó a Clara su casa. Nos ayudó mucho, quiero decir, Luis Abreu, que es mi secretaria aquí en Presidencia, que ya estuvo haciendo todas las gestiones. Y nos da mucho gusto, la verdad, porque no solamente es conocer al gran Pato Merlín, que se volvió o que conquistó el corazón de las y los mexicanos y de muchos aficionados de todo el mundo, sino ver a las personas y sus necesidades. Entonces queríamos contarles esta gran historia y me da mucho gusto, Carla, un saludo muy grande a tus hijos.
10: Muchas gracias. Igualmente, presidenta, no tenemos otra cosa más que agradecerle que nos haya escuchado en ese momento y que nos haya permitido apoyarnos en ese aspecto. Y efectivamente, o sea, yo lo único que quería era que me ayudaran, que me escucharan y yo con mi trabajo pagar mi casa para mis hijos, ¿no? Entonces, hoy estoy más tranquila porque mis hijos estamos durmiendo ya en otro lugar, estamos bien, ya no estamos vulnerables y estamos, gracias a Dios, bien por ustedes, de verdad. No tengo manera de poderle agradecer.
9: No, es un reconocimiento a tu esfuerzo, Carla, que has sacado a tus hijos adelante y pues son un símbolo ya del país, de nuestra ciudad, y me da mucho gusto que también ustedes puedan tener bienestar.
10: Muchísimas gracias. Dios me la bendiga mucho.
9: Igualmente. Un abrazo muy grande.
10: Gracias.
9: Bueno, esta es una linda historia que queríamos platicarles. Ella vivía en efecto en un local en la calle con sus hijos y pues nos da mucho gusto poder hacer realidad este sueño para ella, que pues prácticamente nadie preguntaba por la familia, todos hablábamos del Pato Merlín y fue una pregunta: ¿qué necesitan? ¿En qué los podemos apoyar? Y ella increíblemente no dijo denme una casa, sino dijo quisiera tener acceso a ir comprando poco a poco una casa. Y así es. Entonces tiene una casa hoy del Instituto de Vivienda y aprovechemos para agradecer a Clara Brugada. Bueno, ahora sí vamos a las preguntas de todas y todos sobre los distintos temas. A ver, la compañera de Telesur, que ayer, desde el otro día estaba aquí.
11: Buenos días, presidenta Claudia. Buenos días a todos. Quería empezar con esta oportunidad de preguntar sobre, me voy a sentar por lo de las cámaras, con su permiso, por el tema que usted ha estado debatiendo estos días y que crea muchas preguntas, es el tema del famoso piloto y la extracción del Mayo Zambada. Después de lo ocurrido en Chihuahua, con este tema de la gobernadora panista y de lo rápido y furioso al que usted siempre nos menciona, y de las contradicciones sobre la participación del FBI en el caso del Mayo Zambada, o sea, estamos viendo la CIA en Chihuahua, el FBI en este caso, ¿puede garantizar que hoy ninguna agencia estadounidense está operando actualmente en México al margen de las autoridades federales, como ocurrió en Chihuahua? ¿Existe un registro completo de los agentes, de las actividades y de los contactos que tienen y que establecen con gobiernos estatales?
9: Lo que tenemos es el registro de aquellas personas que se dedican a labores de las distintas agencias de Estados Unidos en México, que pone a consideración la embajada, de un comité del Gabinete de Seguridad que determina si es factible darles el permiso para que trabajen en México y que se les pone como condición trabajar en el marco de la Constitución y la Ley de Seguridad Nacional. Esa es la condición. Si existe aún alguna otra persona, pues sería falta de la embajada de Estados Unidos por no informarlo o de alguna autoridad nacional que ha decidido participar fuera de este protocolo y de la ley, como fue el caso de Chihuahua. Pero hasta ahora hay un número importante de personas y ellos tienen que enviar un informe mensual, tal como lo dice la Ley de Seguridad Nacional. A ver si nos recuerda Roberto cuántas personas están en nuestro país que ha registrado particularmente el gobierno de los Estados Unidos.
11: Presidente, olvidé presentarme. Soy Aisa García del canal internacional Telesur. Mi segunda pregunta tiene que ver con esto mismo. Después del caso de García Luna, de Rápido y Furioso, y de las recientes investigaciones sobre la actuación de agencias estadounidenses en México, ¿considera usted que durante los gobiernos anteriores se desdibujó la línea entre cooperación y subordinación? ¿Qué cambió en su gobierno para garantizar que casos como el de García Luna no vuelvan a darse?

hicieran operaciones de inteligencia, de planeación y de ejecución en nuestro país. Particularmente lo hicieron en su momento con la Secretaría de Marina durante ese sexenio y con la Secretaría de Seguridad Pública, que su titular era García Luna. ¿Qué diferencia tiene? Y esto es importante para todas y todos los mexicanos. Las operaciones que se realizan en nuestro país solamente las pueden hacer las instituciones mexicanas. No puede haber participación en operativos por parte de agentes o de personal de las agencias o instituciones del gobierno de los Estados Unidos, porque finalmente se cede soberanía. Cuando, como ahora, se colabora, nos coordinamos, damos mejores resultados. Nada más hay que comparar el número de homicidios. En la época de Calderón, además de esta apertura que se dio, incluido el Rápido y Furioso, que es esta operación en donde entraron armas de los Estados Unidos con un chip geolocalizador, con la idea de que al entregarla a los grupos delictivos iban a saber dónde estaban los grupos delictivos. Solo que los grupos delictivos le quitaron el chip y tuvieron más de 2,000 armas de alto calibre totalmente gratuitas, dejadas directamente en sus manos. Una operación muy irresponsable que terminó con la vida de mexicanos y de estadounidenses a manos de la delincuencia organizada. Bueno, este esquema de apertura que se dio en el periodo de Felipe Calderón fue combinada con operaciones al margen de la ley. ¿Por qué operaciones al margen de la ley? Porque tenían la instrucción de poder disparar a un presunto delincuente sin un juicio previo y sin que hubieran sido atacados, que no fuera en defensa propia. Cuando hay un enfrentamiento y hay disparos a un miembro de cualquier institución de seguridad, la propia ley de uso de la fuerza permite que repelen esta agresión para la defensa de sus vidas. Pero este no era el caso. Se declaró la guerra contra el narco. La guerra contra el narco en realidad fue un régimen de excepción, porque ni siquiera las fuerzas federales, la defensa y la marina tenían autorización legal para poder estar participando en operaciones de seguridad pública. La ley hasta entonces permitía que participaran en operaciones de seguridad nacional y seguridad interior, pero es distinto a la seguridad pública. Entonces se trabajó con las fuerzas federales de defensa y de marina sin estar en el marco de la ley, por instrucciones del comandante supremo de las Fuerzas Armadas, que entonces era Felipe Calderón. En ese régimen de excepción que le llamaron guerra contra el narco, y le llaman guerra precisamente porque es un régimen de excepción, porque solamente cuando hay guerra es cuando no tienen que ser juzgados en el marco de la ley, sino que hay un conflicto en un régimen de excepción. Entonces hubo casos, por ejemplo, de un narcotraficante en Morelos que fue ajusticiado y quien reconoce esa operación es la DEA, como si la DEA hubiera hecho esa operación. Así fue en aquel entonces. Cuando llega el presidente López Obrador, pide, dada la circunstancia de violencia que se había generado en el país, que el ejército y la marina sigan ayudando a la seguridad pública, solamente que envía una ley de seguridad nacional y un cambio en la Constitución, que es aprobado. Entonces ya hay un marco legal para poder operar con las fuerzas federales y cambia por completo la dinámica, porque con Peña Nieto más o menos siguió el mismo esquema. Cambia la dinámica, cambia la forma.

0: forma de atención de la seguridad. ¿Cuál es la esencia? Estado de derecho. Se debe detener a los delincuentes, pero tienen que llevar un juicio, a menos que haya un enfrentamiento en donde esté en riesgo su vida. Es una visión completamente distinta. Este cambio de visión es lo que permite que comiencen a disminuir los homicidios en el país, porque la guerra lo que provocó es aumento en los homicidios. Supuestamente era para disminuir la violencia y lo que provocó fue más violencia. A ver si está la gráfica de homicidios. Por una vez más la ponemos. Del 2012, o sea, cuando deja Fox la presidencia en el 2006, el número de homicidios en el país, homicidios dolosos, era 28 homicidios dolosos al día, 28.6. Cuando entra Calderón y declara la guerra contra el narco y permite que las agencias de Estados Unidos operen libremente, llegó en el 2012 a 70.9, más de dos veces, casi tres veces más homicidios de los que recibe. Entonces, ¿cómo que hay una guerra contra el narco? Supuestamente para pacificar al país, para que no haya violencia, y entregas el país con el triple de homicidios dolosos. Pues quiere decir que la estrategia no funcionó porque provocó más violencia en México. Cuando llega Peña Nieto, hay una primera reducción y después vuelve a crecer y entrega el país con 100 homicidios diarios, casi cuatro veces más que cuando Fox deja la presidencia. Entonces, ¿ayudó la guerra contra el narco en términos de disminuir la violencia en México? No. ¿Ayudó a la operación libre de las agencias de Estados Unidos, violando la soberanía en México para generar pacificación, para generar paz? No. Un dato claro, contundente: más homicidios. Cuando cambia la política, entonces dejan de crecer los homicidios y se estabiliza. En el periodo del presidente López Obrador se estabiliza y empieza a bajar un poco. Cuando entramos nosotros, decidimos ampliar las acciones de atención a las causas, de atención a los jóvenes, con educación, con más becas, con este trabajo que hacemos territorial en distintos lugares donde hay más violencia, de tocar casa por casa, de resolver problemas a las familias, de integrarlos a ferias, de servicios que permitan resolverles empleo o algunas otras condiciones. Y también decidimos ampliar las capacidades de inteligencia e investigación del propio Estado mexicano. Ahí decidimos hacer, que ya venía desde el presidente López Obrador, pero con el presidente Trump en su segundo periodo, dado la actitud del presidente Trump, que llegó a decir que podía utilizar fuerzas federales de Estados Unidos en nuestro territorio, pues nosotros hablamos con ellos y les dijimos: no hace falta, no es necesario. No es necesario, porque si colaboramos y nos coordinamos y ustedes nos dan información, si es que tienen información de delincuentes mexicanos vinculados con la delincuencia organizada, nosotros operamos, además de la propia inteligencia e investigación que hacemos nosotros. En dos años, vamos a cumplir en octubre dos años, pues se han detenido más de 50.000 personas, y de ellos delincuentes de alto o que coordinan grupos delincuenciales en nuestro país. Y eso ha permitido que los homicidios bajen a 50.4. Lo que vamos a informar el martes es que todavía bajaron más los homicidios. Es una política distinta de colaboración sin subordinación y de cumplir con la ley, de que un delincuente se detiene y se lleva a el Poder Judicial, a la Fiscalía, y de ahí al Poder Judicial. O se saca una orden de aprehensión y una vez que está la orden de aprehensión se detiene al presunto delincuente y tiene que ser juzgado. Es una política distinta. Fíjense lo que ocurre en Sinaloa con esta detención de El Mayo. Lo que puede de pensarse por las evidencias que hay es que se provoca un conflicto al interior de un cártel, el cártel de Sinaloa. ¿Cómo se provoca ese conflicto? Por la traición de un miembro de ese grupo a otro miembro de ese grupo, a través de lo que presumimos fue una injerencia en nuestro país sin información al gobierno mexicano. Repito nuevamente, porque se dicen muchas mentiras de lo que decimos aquí en la mañanera. Es muy distinto cuando hay información y es el Estado mexicano quien detiene a los delincuentes. Muy distinto. Baja la violencia. Muy distinto a detener a uno frente a otro y provocar una división interna o tener acuerdos con una parte de un grupo frente a otro grupo, que fue lo que hizo Calderón. Calderón protegió al cártel de Sinaloa frente a otros grupos y se provocó más violencia. Aquí presuntamente, digamos por las evidencias circunstanciales que hay, en todo caso pues tiene que revisarse con más detalle. Pero al llevar a un delincuente secuestrado por otro delincuente a Estados Unidos, con la presunta participación de Estados Unidos, se provoca una división interna. Y esa división interna genera mucha violencia en Sinaloa y en otras partes del país. ¿Qué debería de haberse hecho? La información de dónde estaban para que hubiera sido el Estado mexicano quien detuviera a esos delincuentes. El resultado hubiera sido distinto. Por eso, la insistencia nuestra de que hay una contradicción en las versiones, al menos una contradicción en las versiones. Una versión que dice que de casualidad llegaron estos dos delincuentes a la frontera con Estados Unidos. Y otra versión del propio FBI que pone la avioneta en la que llegaron en una feria como si fuera su operación. Entonces, al decir fue mi operación, pues quiere decir que participaron, no que llegaron de casualidad. Entonces, al menos hay una contradicción. Ya la fiscalía determina si eso lleva a algún asunto de denuncia penal o no. Nosotros no nos metemos en eso. Pero sí hacemos este relato, porque desde nuestro punto de vista, la injerencia y el aliarse con un grupo frente a otro nunca da resultados, nunca. Al contrario, genera más violencia. Ya se probó en el periodo de Calderón, por lo menos, y en este caso en Sinaloa se prueba. Entonces, toman acuerdos con un grupo delincuencial por parte del Departamento de Justicia de Estados Unidos frente a otro grupo, generando una traición interna. Y eso generó violencia. Ahora, que debe estar detenido el Mayo, que debe estar detenido el Chapo, que debe estar detenido sus hijos, que deben estar detenidos todos los que están vinculados. Digo sus hijos porque están vinculados, ¿no? Pues claro que debe ser, si hay pruebas suficientes para la detención. Nadie está defendiendo a ningún narcotraficante, jamás lo haríamos, porque nosotros no hacemos acuerdos como los que hizo Calderón en su momento. Tan no hacemos acuerdos que ahí está el resultado. Tan no hacemos acuerdos que hemos detenido el Gabinete de Seguridad junto con la Fiscalía a funcionarios públicos que había evidencias de que estaban vinculados con un grupo delictivo. Y si hay pruebas, se sigue haciendo. Pero sí es importante, por la pregunta que haces, poner todo en blanco y negro, hechos. Si eso implica una denuncia, eso ya no es asunto de la presidenta, es un asunto en todo caso de la fiscalía. Pero sí es importante poner sobre la mesa qué fue lo que ocurrió en Sinaloa. Ahora, ¿qué hacemos nosotros ahora? Lo mencionó el secretario de Seguridad el martes que estuvo aquí, perdón. Nosotros trabajamos, el Gabinete de Seguridad, en coordinación con la Secretaría de Seguridad de Sinaloa, pero trabaja el Gabinete de Seguridad en la detención de todos aquellos que hay información y evidencia de que están vinculados con un grupo delictivo, cualquier grupo delictivo del que sea, cualquier cártel, cualquier miembro de la delincuencia organizada. No hacemos pactos con unos frente a otros, porque eso lo que genera es violencia, más violencia. El Estado mexicano debe de actuar conforme a la ley, dentro del Estado de Derecho, y frente a la delincuencia organizada debe de actuar contra cualquier presunto delincuente, sea en un estado de la República o sea a nivel federal. Y así lo estamos haciendo y así lo vamos a seguir haciendo hasta el 2030, si el pueblo de México nos permite quedarnos hasta el 2030. Entonces, eso es lo que vale la pena mostrar. Y ya es trabajo de ustedes también, les invitamos a que hagan ese trabajo. ¿Qué ocurre desde las primeras detenciones? Desde la detención, como lo mencionó aquí en su momento la secretaria de Gobernación, de Ovidio N., por el gobierno del presidente López Obrador, y se extradita a los Estados Unidos. ¿Qué ocurre desde ese momento hasta la situación actual? Vinculado también con lo que ocurrió de la llegada de estos dos delincuentes a Estados Unidos. Y que se esclarezca todo lo que tiene que ver ahí, que si el piloto, que si todo lo tiene que esclarecer la fiscalía, que si qué pasó ese día, todo, todo que se esclarezca. Nosotros no vamos a cubrir absolutamente a nadie, pero sí es importante que el llamado que hacemos también a las agencias de Estados Unidos, al gobierno de Estados Unidos, es mejor coordinarnos, es mejor colaborar, que los resultados siempre son mejores cuando colaboramos que cuando se actúa de manera unilateral, incluso violando la soberanía. Es mejor, mucho mejor, cuando se coopera. El estado de Chihuahua ha disminuido los delitos, pero hoy es de los estados que más homicidios tiene. Entonces, es mejor colaborar, es mejor coordinarnos con también los gobernadores de los estados, todos, los 32, no importa del partido que sean, porque nosotros no politizamos lo que tiene que ver con la seguridad y la justicia. No debe politizarse y no lo hacemos. Y trabajamos muy bien con prácticamente todos los gobernadores. Hay gobernadores que quieren colaborar menos. Entonces, el mensaje a Estados Unidos es ese. Es mejor colaborar, coordinar, como lo hemos hecho hasta ahora, porque se dan resultados. Ha disminuido, trabajando conjuntamente, en 70% la entrada de fentanilo de México a Estados Unidos desde que llegamos nosotros, por el esquema de colaboración e información conjunta que tenemos en el marco de respeto a nuestras soberanías. Ellos incluso han hecho incautaciones de armas a petición nuestra, que estamos presionando permanentemente para que haya incautación de armas. Y también el llamado a que ellos actúen en su territorio, tanto en la atención a las causas, en el consumo de drogas, como en los grupos delincuenciales que operan en Estados Unidos, como el trabajo que nosotros hacemos. Ese es lo que hemos estado diciendo en esta semana. ¿Y por qué es relevante cuando sale la noticia de que este mismo avión es expuesto como si fuera una operación del FBI. Porque entonces es, ah, entonces sí fue una operación del FBI. No fue que no sabían. Pues si lo exponen como una operación del FBI, pues sí fue una operación del FBI. ¿Cómo que no sabían? Y si fue una operación del FBI en territorio mexicano, pues quiere decir que hubo injerencia sin informarle al gobierno mexicano. Y la oposición dice, es que no le tienen confianza al gobierno mexicano. Es falso. Tan es así que el presidente López Obrador, en su periodo, detuvieron a muchísimos delincuentes y varios fueron extraditados a Estados Unidos y se colaboraba. Y con nosotros hay la confianza suficiente para estar trabajando y colaborando conjuntamente y se dan resultados. Resultados muy claros en los datos. ¿Que nos falta más? Nadie dice que no, por supuesto. Y trabajamos todos los días, vengo ahorita del Gabinete de Seguridad. Todos los días, de lunes a viernes y a veces sábado y domingo, aunque sea a distancia, estamos trabajando sobre los temas de seguridad. Me informan, me solicitan a veces autorizaciones y trabajamos todos los días con los gobernadores, que por cierto todos nos han reconocido la colaboración con el Gabinete de Seguridad y con Estados Unidos o con cualquier país del mundo, pero particularmente con Estados Unidos, por la frontera de 3.000 kilómetros o de más de 3.000 kilómetros, pues es muy importante que en el marco de la ley, en el marco del Estado de Derecho de México y de Estados Unidos, se colabore, porque entonces los resultados son mayores.
1: En ese sentido, presidenta, ¿cuál es la lección para el Estado mexicano después de ver que sí hubo injerencia y sí hubo violación a la soberanía y si hay una supuesta relación entre los grupos delictivos que se combaten en México con estas agencias estadounidenses?
0: Pues decirlo, decirlo públicamente y decirlo también en las reuniones que tenemos con ellos.
1: Presidenta, hoy usted va a recibir a la brigada de rescatistas que estuvo en Venezuela, sí, y que fue un ejemplo ante el mundo por la respuesta rápida de México. Más allá de los resultados de sus acciones, ¿qué mensaje da México al mundo con este apoyo a Venezuela?
0: México siempre será solidario con todos los pueblos del mundo. Y cuando hay necesidad de apoyar, ahí vamos a estar. Esa es la enseñanza de nuestro pueblo y esa es la manera en que debe actuar siempre el gobierno de México. Y sí, hoy vamos a recibirlos. Donó la presidenta de Venezuela un perrito, un can, a esta brigada y va a estar ahí en el evento del Aeropuerto Internacional Felipe Ángeles.
1: ¿Ha vuelto usted a hablar con la presidenta encargada de Venezuela?
0: No he hablado personalmente, pero la Secretaría de Relaciones Exteriores está en contacto permanente para pues todo el apoyo que sigan necesitando.
1: Presidenta, hay otro tema que me gustaría abordar, que es un tema de la reforma judicial a propósito de algo que pasó en la Suprema Corte el jueves pasado. Y como que no he visto mucho ruido con eso. Y usted siempre ha insistido aquí en esta mañanera de en que uno de los objetivos de la reforma judicial es hacer más eficiente, más expedita la impartición de justicia y por tanto dar mayor certeza jurídica a los ciudadanos. La semana pasada, el jueves concretamente, vimos un asunto fiscal que permaneció varios meses en el Pleno y que finalmente la mayoría de la Suprema Corte, 8-1, consideró notoriamente improcedente. ¿Qué mecanismos deberían existir en el Poder Judicial?
0: ¿Sobre qué caso exactamente?
1: Un caso de un crédito defensa. Un tema durante meses y al final. Y la pregunta es, ¿qué mecanismos deberían existir en el nuevo Poder Judicial para evitar que recursos que terminan desestimándose consuman durante meses el tiempo en los tribunales y retrase la solución de asuntos que son de alto impacto económico?
0: Bueno, digamos que todavía estamos en el proceso de transición del cambio de las leyes del Poder Judicial. Pero el cambio de las leyes, entre otras cosas, planteó que la justicia sea más expedita, que no sean estos largos procesos que llevan 20 años, sino que en el mismo año se puedan resolver los casos. En particular este caso de FEMSA, la Corte lo que hace, ese es el informe que me dio Luisa María, la Corte lo que hace es revisar la constitucionalidad o no de un acto. Es en general su, en términos generales, su función. Entonces, aquí lo que ellos dicen es, el colegiado tuvo razón en, digamos, el mecanismo previo o el grupo previo a llegar a la Corte, la fase previa a llegar a la Corte da una sentencia. Si el particular se ampara, llega hasta la Suprema Corte. No todos los amparos llegan a la Corte, pero algunos de ellos sí pueden llegar a la Corte si es que se siguen los procedimientos por parte de los particulares, en este caso frente a un pago de impuestos que se había solicitado esta empresa. Entonces la Corte lo que determina es que actuó bien el colegiado, que no hay nada que diga que está fuera de la Constitución la resolución del colegiado. Es, digamos, en el ámbito de sus atribuciones. Podría haber encontrado una falla en lo que determinó el colegiado y cambiar el resultado. No conozco con todos los detalles este caso, pero eso es lo que dice la Corte. Vale la pena este caso, porque muchos empresarios que no estuvieron de acuerdo con la reforma al Poder Judicial, principalmente porque tenían relación ya con los ministros de contubernio diverso, dijeron, ah, es que esta corte es la corte contra los empresarios. Y no, es la corte de la justicia.
1: Se defendió a FEMSA.
0: Entonces, pues sencillamente resolvieron a favor, en este caso, de un grupo empresarial, porque consideraron que no había algo que la resolución anterior implicara que había algo incorrecto. O sea, lo que están actuando es con justicia. Algunas veces actuarán a favor del SAT, en estos casos particulares, y en otros casos actuarán de acuerdo a los argumentos que puso la empresa. ¿Qué es lo que sustenta sus resoluciones? La ley y la interpretación conjunta, por eso hay nueve, de si violaron la Constitución o no, o si la resolución fue en contra de la Constitución, si es inconstitucional. Entonces vale la pena para que se diga, bueno, sencillamente actuaron con la justicia. Y habrá otros casos que a lo mejor dicen, no, la resolución previa no fue la adecuada y hay que echarla para atrás porque sí viola o sí es inconstitucional.
1: Permítame un tema rapidito, el último tema, y también los compañeros. Es sobre las 500 especies que regresaron al lago de Texcoco. Me llamó muchísimo la atención porque es en el mismo territorio donde se pretendía construir un aeropuerto. ¿Considera que este resultado confirma que cancelar ese proyecto del aeropuerto en Texcoco no solo fue una decisión económica y política, sino también una decisión histórica de recuperación ambiental? Llegaron sí. 500 nuevas especies.
0: A ver si hay una foto o un video de del Parque Ecológico de Texcoco. Cuando se recuperan cuerpos de agua, lagunas, lagos, por supuesto en buenas condiciones ambientales, no contaminados, llegan las aves migratorias. Es decir, componer un cuerpo de agua en buenas condiciones, y más en el caso de Texcoco, que es parte de una ruta de las aves, llegan las aves migratorias. Cuando se seca el cuerpo de agua, entonces se pone en riesgo a la especie, porque lo que buscan es justamente cuerpos de agua. Pero más bien la parte ambiental. Ah, bueno, eso parece. Fíjate. no hay la parte más ambiental. Por ahí hay muchas imágenes aéreas. Cuando uno va, sale de la ciudad en avión, dependiendo de la ruta que se establezca por parte de las autoridades aéreas, que lo determina en términos de los vientos, etcétera, pero una de las rutas es justamente la salida o la entrada, dependiendo por el lago de Texcoco, y pues se ve prácticamente inundado. Y además algo muy interesante, lleno de vegetación. El lago de Texcoco tiene un suelo muy salitroso, porque el lago de Texcoco era salado en su origen. Entonces el suelo es muy salitroso. Entonces, al ser tan salitroso, no crece cualquier especie ahí. Hay que reforestar de determinada manera. Durante años hubo el plan Texcoco, que dirigía el ingeniero Cruikshank, cuyo objetivo era, dado que se había secado el lago de Texcoco, evitar las tolvaneras, porque hubo una época en los 60, 70, que la Ciudad de México tenía tolvaneras tremendas, que venían justamente de la desecación del lago de Texcoco. Entonces, creo que fue en la época de Echeverría, en el 76, si mal no me acuerdo, que decidieron hacer el plan Texcoco y pusieron a cargo de ese plan a un ingeniero especialista en agua, el ingeniero Cruikshank, que después tuvo muchísimos premios por su trabajo. Hizo terrazas que todavía se mantienen en muchos lugares para que se captara agua de lluvia y no hubiera tantos hundimientos, y también hizo la reforestación con algunas especies, pero no logró la reforestación completa. Y ahora el ingeniero, bueno, no sé si es ingeniero Iñaki, que estuvo a cargo de el área natural protegida, logró la restauración ecológica de una buena parte de toda la superficie y tiene vegetación, que es algo extraordinario por la forma en que se plantaron los árboles con ciertas, con, digamos, esquemas en donde se pone otro tipo de suelo, entonces empieza a crecer el árbol y yo luego ya puede seguir creciendo, o especies particulares que sí pueden crecer en suelos salitrosos. ¿Qué hubiera pasado si ahí hubiera habido un aeropuerto? Pues dos temas. Uno, toda esa agua que vemos ahí hubiera tenido que salir, de ni modo que tuviéramos un aeropuerto inundado. Esa agua no es que esté llegando de algún lado en particular, es sencillamente haber dejado las condiciones y con la lluvia se llena. Y con algún saneamiento de ríos que también hay alrededor. Entonces, esa agua la hubieran tenido que drenar hacia algún lado, porque si no iba a haber un aeropuerto inundado. No es trivial el dren de esa zona, porque justamente Texcoco es un vaso regulador de la cantidad de agua que cae en el Valle de México. Entonces, ¿a dónde iban a mandar esa agua? Pues no estaba muy claro. Eso es el primer problema. El segundo problema, pues, es que aves migratorias, pues mucho menos iban a llegar ahí. Iba a haber pues una migración de las aves a otros lados, o sencillamente dejarían de migrar porque no había cuerpos de agua. Y el tercer problema es que esa zona se hunde por la extracción de agua en pozos que están alrededor. Entonces, imagínense, lluvia más hundimiento del suelo, pues más capacidad de almacenamiento de agua. Entonces, técnicamente, digamos que la ingeniería puede resolver prácticamente cualquier cosa, pero el estar drenando permanentemente el agua pues iba a ser carísimo, y además ¿a dónde la iban a llevar? No estaba claro. Entonces, por eso durante muchos años, desde que Fox planteó el aeropuerto en Texcoco, nos opusimos. En aquel entonces era yo secretaria del Medio Ambiente de la Ciudad de México, desde la primera vez que se propuso Texcoco como la ampliación del aeropuerto. Bueno, ni siquiera ampliación, porque se iba a cerrar el aeropuerto de la ciudad. Entonces, porque ambientalmente pues no es el mejor lugar para hacer un aeropuerto. Y además, el aeropuerto de la ciudad pues iba a ser un desarrollo inmobiliario. que iba a tener mucha presión urbana, toda esa zona que de por sí tiene problemas también de hundimiento. Entonces, miren nada más.
1: Qué belleza.
0: Y lo que decide el presidente López Obrador es hacerlo área natural protegida. Ahora lo que estamos haciendo es que muchas áreas que se hicieron para el disfrute de las personas, pues estén en actividades permanentes, y queremos hacer también unos puentes peatonales que van particularmente de Neza, de Ciudad Neza, hacia el parque, porque hoy está dividido por
2: el arco,
0: la carretera Texcoco. Entonces tienen que dar una vuelta muy muy grande para poder acceder al parque. Entonces estamos viendo la viabilidad de puentes peatonales que permitan llegar de manera directa a las familias. Muy largo.
1: Enhorabuena y también por el Museo de Teotihuacán.
0: Sí, ya vayan, vayan.
1: El museo textil fue un éxito también, sí. Acabo de estar ahí. Gracias, presidenta. Gracias.
0: Bueno, a ver más por acá. No, los 40 me los aventé yo. Acá.
3: Buenos días, presidenta. Yo soy Carolina de Código Libre. Presidente, usted hace unos minutos acaba de comentar que, bueno, se trabaja conforme a la ley frente a la delincuencia organizada. Con respecto a esto de la detención del piloto que llegó al Mayo Zambada, también ha comentado que esto se encarga la fiscalía. Sin embargo, cuando ocurrió la entrega del piloto y de otros 20 y pico narcotraficantes en su momento, esto fue bajo la jurisdicción de Seguridad Nacional. Entonces, ¿ustedes sabían la entrega de este personaje o por qué lo entregaron? Usted dice que es de la fiscalía, pero como esto ocurrió bajo la Seguridad Nacional, ¿qué nos puede decir? Si tiene más detalles para nosotros de ello.
0: Yo le diría al Gabinete de Seguridad, vienen el martes, pueden explicarlo, y a la propia fiscalía que pueda explicarlo. Quien decide los envíos fue el Gabinete de Seguridad, el Consejo de Seguridad Nacional, y ellos hicieron las evaluaciones de cada una de estas personas. Entonces, ya la Fiscalía o el propio Gabinete de Seguridad, que muchos de ellos son miembros del Consejo de Seguridad Nacional, pueden explicar en particular sobre este piloto.
3: Esperamos el martes con ellos,
0: sí,
3: que nos den más detalles.
0: Y ellos ya lo
3: que
0: pueden
3: explicar.
0: Parte
3: de seguridad.
0: Sí.
3: Okay. Presidente, en otro tema, usted ya ha comentado sobre la postura con Perú. Sin embargo, ayer también la presidenta Keiko Fujimori reiteró que desea retomar las relaciones entre Perú y México. ¿Tienen intenciones México de reabrir?
0: Sí, tenemos intención de recuperar la relación con Perú. Nosotros no rompimos esa relación. La rompieron ellos. Ellos decidieron. Y qué bueno que tenga deseos. La presidenta hoy electa, no sé si ya terminó todo el procedimiento, falta, el tribunal ya definió, la presidenta hoy electa, pues que tenga deseos de recuperar la relación con México. Dadas sus declaraciones, yo le pedí al canciller que pudiera establecer la comunicación pues con el nuevo equipo que va a gobernar para ver las particularidades de cómo recuperar esa relación. Vale la pena, por cierto, la mañana te mandé una nota sobre Castillo. A ver si la puedes poner. Que digamos fue lo que en su momento el gobierno de Perú, o los gobiernos de Perú, porque han tenido por lo menos dos presidentes desde Castillo. Tres presidentes. Los tres presidentes, el segundo fue el que rompió relaciones con México. Un grupo de la ONU concluye que la detención del expresidente de Perú, Pedro Castillo, fue arbitraria y pide su liberación. Esa nota salió ayer.
3: Presidenta, volviendo ahorita al tema que se me pasó preguntarle, cómo habla también de esto de la colaboración, injerencismo, por supuesto, ¿usted tendría llamada directamente con su homólogo para más detalle, pero de este caso?
0: ¿Con el presidente Trump?
3: Sí.
0: Bueno, en este momento lo estamos planteando a través de la Fiscalía y del Departamento de Justicia, que son las contrapartes, para poder hablar de ello, y en todo caso lo podemos hablar con el presidente Trump en su momento. No lo he planteado directamente, pero lo podemos hacer.
3: Ok. Presidente, en otro tema, bueno, ella también nos comentó de Venezuela, una vez más el agradecimiento por esto. ¿Se tiene planteado otra misión o espera una llamada que se pueda tener?
0: Sí, estamos esperando porque ya, digamos, la primera etapa de rescate prácticamente ha concluido, aunque siguen buscando lamentablemente cuerpos. Pero esta primera etapa de emergencia ya concluyó, que era la primera misión del equipo que enviamos. Sí, la presidenta decide pedirnos más ayuda, más apoyo en otros temas, por supuesto. Van dos barcos en camino, deben estar por llegar, no sé, en algunos días. Esos barcos llevan alimentos que fueron parte de donaciones que hizo la ciudadanía, la población, en distintos lugares, a distintos gobiernos estatales y a la propia Embajada de Venezuela en México. Y también llevan plantas de emergencia. Se llevaron 7 plantas u 8 plantas de emergencia, se llevaron en aviones. Pero estas otras plantas son más grandes, no, el peso no permitía que se llevara en avión, ni el tamaño. Entonces van en barco otras, a ver si son 2 o 3. A ver, ahorita me comentas, pero van plantas de emergencia para poder dar electricidad y también alimentación.
3: Muchas gracias.
0: Va, a ver, compañero.
4: Gracias, presidenta. Buenos días a todos, a todas. Armando Gama, de Canal 11. Preguntarle, y retomando un poco el tema que se presentó hoy en materia cultural, justo esta repatriación de piezas, de tesoros de nuestras culturas, ¿qué tan difícil, qué tan complejo puede ser justamente entablar comunicación con gobiernos extranjeros para identificarlas al momento de pues llevarlas a la venta, ¿no? Y detenerlas justamente y repatriarlas? Y bueno, ya que se llegan al país, ¿dónde podríamos apreciarlas? ¿Dónde se pueden exhibir? Por favor.
0: ¿Quieres contestar una?
5: Con su permiso. Sí, muchas gracias. Bueno, evidentemente primero se genera un diálogo diplomático, y derivado de ello es que dependiendo de las leyes y la política que tenga cada uno de los países que contiene piezas históricas y arqueológicas de México, pues es que se lleva a cabo la recuperación de las mismas. A veces, por las políticas de hermandad que tiene México con varios países, la recuperación es muy ágil, la recuperación es muy fácil, y en otros países, pues a veces es un poco más complicado. Se hacen exhortos, desde luego, y con ello, pues se sostiene el diálogo siempre con la intención de recuperar pues estas piezas. Y cuando llegan justamente al país, lo primero que hacemos en el Instituto Nacional de Antropología e Historia, pues es entrar en un minucioso y escrupuloso análisis de las piezas para identificar efectivamente pues de dónde provienen, y eso en algún momento pues nos permite en alguna de las ventanas del instituto mostrar la riqueza cultural de México. Me refiero a las ventanas como la red de 163 museos que tenemos en todo el país, y también pues de los museos de sitio arqueológico y los museos nacionales.
4: Gracias, presidenta. En otro tema,
0: hay algunas piezas que se han regresado incluso a sus comunidades de origen. No sé, Marina, si te acuerdas de alguna de ellas.
5: Sobre todo, sí, muy importante. Gracias, presidenta. Desde luego que también tenemos una estrecha comunicación con las comunidades. Ahora mismo el cráneo que mostrábamos en la presentación, que es un cráneo mixteco, se acaba justamente de regresar a la comunidad de Tututepec, en Oaxaca. Tenemos un convenio con la comunidad para que se muestre también en el Museo de las Culturas de Oaxaca, en Santo Domingo. Ahí va a estar durante algún tiempo, pero siempre con la intención de que regrese a los museos comunitarios, y eso también es parte de la política cultural del INAI, de la Secretaría de Cultura.
4: Gracias, presidenta. Concluyó el Mundial para nuestro país. Preguntarle justamente si tiene ya algún balance.
0: Bueno, el FanFest sigue aquí, ¿eh? Ayer se llenó.
4: Sigue todavía.
0: Salí como, no sé a qué hora salimos ayer. Y la fila estaba hasta acá, dándole la vuelta.
4: Sí.
0: Se llenó el Zócalo prácticamente con el partido de Marruecos, Francia.
4: Justo preguntarle si se tiene ya algún balance previo.
0: Sí, estamos esperando a que se cierren los datos. Es eso, ¿no? Turismo.
4: Sí, justo, de la derrama económica, los visitantes, y bueno, está la imagen que proyectó México al mundo. Hoy justamente, hace unos momentos, se dio a conocer por parte del INEGI que la recepción de turistas por parte de México creció en mayo más de 5% respecto al año pasado, al mismo periodo del año pasado. Esto incluso previo al Mundial, y justo este crecimiento, pues, y el evento del Mundial habría impulsado aún más la llegada de turismo.
0: Sí, estamos esperando que Josefina pueda cerrar la información de todo el país, y particularmente las tres sedes, para que podamos dar a conocer el impacto en turismo y cultural y de recepción, y el impacto que esto significa para México y para las y los mexicanos.
4: Pero de antemano se prevé que fue positivo.
0: Totalmente positivo, muy positivo, en el número de turistas que llegaron, pero sobre todo lo que vivieron en México. Eso no, lo que aquí se vivió no se vive en ningún lugar del mundo. Hoy estaba leyendo que ya estaban pidiendo que, no sé en qué lugar, que el Mundial del 38 fue en México. Sí. Nuevamente, sí. No sé si somos el único país que ha tenido tres mundiales, sí.
4: Sí,
0: el único. Imagínense, pues es por la afición, por las mexicanas y los mexicanos. Y por supuesto, los estadios, o sea, existe la infraestructura, porque hay mucha afición al fútbol, pero también la recepción y lo que significa venir a México.
4: Y por rotación de la FIFA en el 38 tendría que ser.
0: Bueno, ya veríamos lo que dije, es que vi la nota que estaban solicitando que fuera aquí. Y también lo que me preguntaron ayer, ¿no? El Mundial de Clubes.
4: Sí. Bueno, retomando el tema de Pedro Castillo, presidenta, y este comité contra la detención arbitraria, justamente determinó que fue arbitraria esta detención del mandatario Pedro Castillo, y ordena o exhorta a su inmediata liberación. ¿Coincidiría usted con esta posición de la ONU?
0: Sí, de hecho la manifestamos desde el principio, porque consideramos que fue una detención arbitraria, porque ni siquiera cumplió con las propias normas y leyes para la destitución de un presidente, de acuerdo al número de votos que se tenían que tener en el Congreso. Es tan sencillo como eso, ¿no? Además de otras consideraciones, pero particularmente eso. Por eso nosotros siempre planteamos que era otra la intención de la detención y que no tenía una justificación jurídica, legal. Vamos a ver ahora la presidenta electa qué opina de este tema, cuál va a ser su posición. Pues nosotros dijimos, nuestra posición va a seguir siendo esa, no va a cambiar. Pero por supuesto que deseamos que se retomen las relaciones con el Perú.
4: Gracias, presidenta. Buenos días a todas y a todos.
0: Buenos días. A ver, de este lado. Acá.
6: Gracias, presidenta. Alberto Marroquín Espinosa, de Esa Hora AM de Querétaro y 10am.mx. Presidente, en las últimas semanas se ha reavivado el debate sobre la protección del patrimonio cultural de mexicano, como lo estamos viendo ahorita. Y durante el Mundial incluso hubo una ola de memes en redes sociales haciendo referencia al Museo Británico y a la importancia de proteger el patrimonio de México. También vivimos recientemente, vimos a Madonna mostrar una obra de Frida Kahlo que forma parte de su colección privada. Y hace unos meses se discutió ampliamente el caso de la colección privada de Frida Kahlo, que podría salir del país. Incluso ya lo está retomando, parece que la Suprema Corte de Justicia de la Nación, y lejos de que por un tema legal, pues la responsabilidad del gobierno mexicano de cómo proteger la salida de las obras mexicanas, ¿no? Ahorita se hablaba de cómo cuidar, cómo regresar las obras, pero también hacia afuera, cómo cuidar que regresen.
0: Ya se ha tocado varias veces ese tema aquí, no sé si quieren volverlo a retomar.
7: Muchas gracias. Muchas gracias por la pregunta, porque creo que se están mezclando temas y es muy importante aclararlo. Lo que presentamos aquí de la colección Gelman, se reitera nuevamente, la colección es privada. Por protección de patrimonio por la ley, solamente puede salir 2 años por la ley de aduanas. El acompañamiento del INVAL es siempre revisar la conservación y, por supuesto, el acompañamiento con los coleccionistas para que estén en óptimas condiciones. Y esta exposición, que termina ya a finales de la siguiente semana, se ha mencionado ya en muchas ocasiones que regresa a los 2 años, en el 2028, y justamente en este término va a regresar a otro estado, que va a ser en Nuevo León, en Monterrey, que va a estar en el Museo Marco, que lo estamos anunciando también la siguiente semana se ahondará, pero está regresando, ya tiene una sede puntual, como se acordó, ahora se va a itinerar en Nuevo León. Lo que mencionas de lo otro, de la Suprema Corte, es distinto. Ahí lo que se está hablando es de una petición para que una obra se pueda exportar definitivamente, y está hablando justamente de que el INVAL ha protegido y ha negado que eso pueda ser una exportación definitiva, porque nuestra vocación es la protección del patrimonio y tiene que ver con que está catalogado como patrimonio. Entonces, son cosas distintas. La colección Gelman va y regresa, es privada, pero tiene protección, se regresa y va a estar en Nuevo León. Y lo otro es justamente al revés. Nosotros, desde la Secretaría de Cultura, a través del INVAL, lo que hicimos fue negar, en ese caso específico, que esa obra pudiera exportarse definitivamente. Entonces, en ambos casos estamos cumpliendo con la protección de las obras que tienen patrimonio y con la vocación, que es justamente la preservación, revisar que estén en óptimas condiciones. Entonces, creo que era importante hablar y diferenciar en ambos casos. Gracias, presidenta.
0: ¿Quieres comentar algo?
6: Gracias. Bueno, también aprovechando, también en Guanajuato se lleva a cabo el Festival Internacional Cervantino. No sé si por año ha sido un éxito, ¿no? O sea, de talla mundial. ¿Cómo duplicar o cómo replicar ese tipo de ejercicios en otros estados, y aprovechando también obviamente la obra del Tren México-Querétaro por ese corredor, que puede ser muy importante para temas de cultura?
7: Ah, también es una muy buena pregunta, porque, bueno, sí, el Festival Internacional Cervantino es un festival de la Federación, de la Secretaría de Cultura, que se hace en colaboración con el Estado. Este año cumple 54 años, recién se anunció. Nada más destacar que la diferencia de este año es que estamos dando prioridad a la invitación de los estados. Anteriormente era un estado y un país invitado, ahora ampliamos la invitación como parte de una política de circulación y de visibilidad de la escena nacional, no solamente de un estado, sino de lo que es México en el mundo. ¿Qué estamos haciendo desde esta dirección? Justamente festivales como ese, como el Cervantino, no solamente a través del apoyo este año, que se duplicó gracias al apoyo de la presidenta, este año el apoyo de Profes, que límites para festivales medianos, grandes, fiestas patronales de todo tipo, se incrementó y estamos apoyando 170 festivales en todo el país, obviamente en coordinación con estados, con distintos sociedad civil, con muchos actores y agentes culturales, y es la vez que más se ha apoyado en ese sentido. Entonces, eso, además de que estamos ampliando los circuitos, este año el Cervantino va a ir a 2 estados más, y un perfil como el Festival Cervantino es algo que vamos a replicar con otros aliados, con otros estados, en lo que estamos trabajando para las siguientes ediciones. Entonces, sí es un festival muy importante, pero estamos trabajando a nivel nacional en apoyar festivales en los 32 estados. Y también, como han visto, hemos hecho muchos masivos que tienen otra lógica, que son festivales cortos, pero que generan una derrama muy importante y una visibilidad turística espectacular. Lo que hicimos en Veracruz llevó una derrama nada más de 400 millones de pesos por un fin de semana. Acabamos de tener uno en el Estado de México. El próximo 15 de julio, y bueno, no voy a decir el cartel, presidenta, pero vamos a estar en Puebla, vamos a tener un concierto masivo de música electrónica para jóvenes. Son distintas lógicas, pero apoyamos desde el comunitario, el festival comunitario, mediano, grande, festivales internacionales, pero siempre con una vocación de dar visibilidad y trabajo, sobre todo, a los artistas mexicanos. Muchas gracias.
6: Gracias. Presidenta, nada más para cerrar, ya nos había ofrecido que iba a venir la secretaria de Buen Gobierno y Anticorrupción para hablar sobre la visión sobre el servicio profesional de carrera. Y la secretaria también de
7: Medio Ambiente. Tiene varios temas, Raquel, pendientes.
6: Y la secretaria de Medio Ambiente también para hablar sobre los temas de áreas naturales protegidas, como el caso de Querétaro de Peña Colorada, y sobre todo pues ese ataque mediático que ha sufrido la secretaria de Medio Ambiente.
7: Sí. Las invitamos la próxima semana. Me comprometo a que venga Raquel y Alicia.
6: Muchas gracias.
7: Vamos de este lado. A ver, la compañera.
8: Buenos días, presidenta. Bertalicia Galindo, Alcanzando el Conocimiento, Noti 13 y Luces Mañaneras. Bueno, pues hay algunos temas. Ahora que... trajeron esta, bueno, están haciendo esa recuperación de piezas arqueológicas. También quisiera preguntarle, hace unos días usted se reunió con el presidente de Suiza, de la Confederación de Países Suizos, J. Parmelan, y Suiza el 2025 quedó como uno de los principales países en innovación. ¿En qué temas podría México colaborar con Suiza y la Confederación de Países?
9: Bueno, hablamos de los temas comerciales, económicos, de inversiones y también de educación. Ellos tienen un sistema de educación dual muy interesante, que se aprende en el mismo lugar donde se está trabajando. Aquí se abusó mucho de la educación dual durante un tiempo, porque prácticamente lo usaban como trabajadores, nada más, no había una instrucción, no era parte de su formación integral, sino sencillamente iban a trabajar a una fábrica, a un lugar, un año y ya, y no se les pagaba nada, ¿no? Porque era parte de su educación. Y la idea es pues que sea parte de la formación, de la instrucción. Entonces tienen un sistema dual que es muy interesante. Hablamos también, estuvo Claudia en la reunión, hablamos también de intercambio cultural y también de innovación. En Suiza hay un acelerador de partículas muy, muy conocido, que es el CERN, que a partir de ahí salen muchísimas investigaciones. México tiene investigadores en el CERN, y hablamos de continuar con este trabajo, además de otros trabajos de innovación e investigación con distintas universidades suizas.
8: ¿Y se va a trabajar con algunas secretarias? Bueno, ya se está trabajando,
9: sí,
8: con la de Cultura.
9: Sí, estuvo Rosaura, estuvo Claudia, y en Educación no estuvo Mario en la reunión, pero también la idea es colaborar con Suiza.
8: En otro tema, presidenta, hace unos días tuvimos una entrevista con el representante sindical, uno de los representantes sindicales del Poli, quien expuso demandas presupuestales y demandas laborales de los maestros en activo, pero también nos dijo que no se le ha pagado la prestación o gratificación por jubilación a más de 700 jubilados del Politécnico. Y bueno, pues es un asunto de las pensiones que tienen que ver con el Poli. ¿Tiene usted conocimiento del retraso de estos pagos o si los maestros, o sea, alguna solución para este tipo de temas que están generando?
0: Lo está viendo el secretario de Educación Pública y el subsecretario de Educación Superior. Yo quisiera que en todo caso ellos pudieran emitir un boletín, porque tiene sus particularidades esta compensación, digamos, que tenían. Se han arreglado varios temas, incluso del Canal 11, que todavía está tomado por estudiantes, ya son muy pocos estudiantes y aún así se está en diálogo con ellos, pero van muy avanzados y el Poli tiene suficientes recursos y si se requiere más, tendrá más recursos.
8: Aprovechando que está la Secretaria de Cultura, ¿cómo van los trabajos de remodelación de las escuelas? Que bueno, sí tienen avances, hemos visto.
0: Ah, sí.

0: Porque la AENA ha tenido unos avances impresionantes, era 2 años, es decir, nosotros vamos a concluir a finales de este año un compromiso que era renovar, remodelar, equipar todas las universidades, empezando porque se hicieron gratuitas muchas de las que tenían inscripción, como las del IMBAL y el Centro de Capacitación Cinematográfica, y ha tenido una inversión inicial de 1.500 millones, además de un adicional que nos autorizó la presidenta para este año, que son alrededor de 450 millones de pesos más. Justamente salió el fallo, ya están iniciando con la segunda etapa y a finales de año tendremos el 100% de las universidades. Considerar que hay 12 también en los estados de la República, no todo es en la Ciudad de México. ¿Y qué implica esta renovación? Bueno, por principio, equipamiento. Hay muchas escuelas que no tenían instrumentos, tecnología, la adecuación de todos los espacios de educación artística, los salones de danza, todo el cambio de duelas, nuevos instrumentos, impermeabilización, pintura. Están quedando como nuevas y esta intervención no se había hecho de esta magnitud con una inversión así en por lo menos 40 años. Y vamos entregando poco a poco. ¿Qué hicimos? Para que no empezáramos solamente con una y las demás escuelas esperaran 1 o 2 años, hicimos un trabajo inicial de un 50-60% en todas para que los alumnos pudieran tener un primer avance y ahorita estamos en esa última etapa de cierre, lo cual vamos a anunciar también muy próximamente. Nada más en la primera etapa, recordar que hicimos más de 1.500 salones de educación artística, cambio, como mencioné, cambio de duela, pero tiene que ver con las particularidades de cada disciplina, ¿no? Las de pintura, las de danza, las de música, la Escuela Esmeralda, que también es muy importante, y recordar que abrimos 2 nuevas escuelas, que tiene que ver con el incremento y el compromiso con ampliar la matrícula. Estas fueron el Centro de Capacitación Cinematográfica en Chapultepec, que acaba además de egresar nuevos alumnos en oficios y certificaciones y va a incrementar su matrícula al Centro de Capacitación Cinematográfica alrededor del 250%. Este año va a titular y certificar alrededor de 4.000 alumnos en ese sentido. Y también el Arsenal, que es la escuela de oficios en el marco del trabajo con Bellas Artes, que cuando sacamos la convocatoria, en 2 días se había llenado el cupo de alrededor de 800 lugares en esa primera etapa trimestral. Y esto es parte también de ampliar la matrícula y temas que más adelante también estaremos anunciando. Muy pronto los vamos a invitar y estaremos reflejando aquí los resultados puntuales de todo este trabajo. Gracias.
1: Nada más en ese tema, la Olin Yolisti no pertenece, pero nos dijeron que tenía también muchos problemas de remodelación, pero es de la Ciudad de México.
0: La Olin Yolisti nos tocó en la Ciudad de México, corresponde a la ciudad y estarán trabajando ahí con ellos. Muchas gracias.
1: Sí, muchas gracias. Presidenta, en los temas de coyuntura nos dicen que Hilda Lozoya no, hay un amparo que no le permite ir a la cárcel, entonces, no sé, la FGR dice que no tienen las pruebas suficientes. La FGR ha tenido varios asuntos en donde, va a hacer diferentes procedimientos, pero a la mera hora no resultan. ¿Qué podría usted decir al respecto?
2: Pues tiene que informar la Fiscalía en este caso. Uh-huh.
1: Presidenta, en otro tema, nada más para terminar. Hace unos días…
2: Por cierto que el otro día mencioné a Ancira que todavía debía, y sí, todavía debe, me lo confirmó la Fiscalía.
1: Ah, muy bien. También se está manejando que hay cambios en su gabinete. ¿Esto es posible?
2: No, solamente no. La incorporación de Lauritzel Castillo a la Secretaría de las Mujeres, que debe ser ya pronto, que deja la presidencia del Senado y se incorpora como Secretaria de las Mujeres.
1: Y hace unos días el presidente de la Cámara de Diputados, Ricardo Monreal, dijo que uno de los temas más importantes que se iba a legislar en este próximo periodo era la inteligencia artificial. Ya próximamente usted nos va a informar, ¿verdad?
2: Sí, el objetivo es hacer una discusión muy amplia de los dos temas, el uso de las plataformas y si requiere una regulación. Por ejemplo, en muchas entidades de la República se prohibió ya que los niños lleven el celular en la primaria y en la secundaria.

0: No, a lo mejor lo pueden llevar, pero no pueden estar utilizándolo en la escuela. Y son muchos estados de todos los partidos políticos, ni siquiera es de uno o de otro. Entonces, es un tema que es muy importante decidir si vamos sobre esa vía ya para toda la República. En la idea o bajo la confirmación científica, las evidencias científicas de que el uso excesivo de las pantallas genera muchos problemas en las niñas, los niños y los jóvenes, problemas incluso asociados a la adicción a la pantalla, que pueden ser muy graves en su desarrollo, en su formación. Entonces es un tema. El otro tema en las plataformas también es quién concentra la información en las plataformas, cómo se determinan los algoritmos, que es muy importante también que se discuta. Y la otra también es la inteligencia artificial, que ya prácticamente todos los países del mundo tienen regulaciones sobre la inteligencia artificial. Y nosotros no queremos quedarnos atrás, pero la idea es que se abra una discusión desde la Cámara o desde el Congreso de la Unión y también foros de discusión académicas y a la sociedad, a la gente, de qué tipo de normatividad debe tener México en ambos temas.
1: Entonces, después del Mundial empieza todo el debate.
0: Sí, así es.
1: Muchas gracias.
0: Gracias. Cerramos. Vamos con Suave Patri. ¿De qué, perdón? Le pedí también a la Fiscalía que pudiera emitir un comunicado y estuvo la fiscal en el gabinete. Le pregunté si ya le había enviado yo una solicitud de información. Ella dijo no, todavía falta un último pago derivado de el acuerdo reparatorio que se hizo en su momento, y le pedí que si pudiera informarlo para que conociera pues toda la gente su situación.
2: ¿Seguirán dando la pelea en ese caso?
0: Sí, por supuesto. Sí, porque todavía hay recursos que debe. Lo que pasa es que él se fue a vivir a Estados Unidos.
3: Gracias, presidenta. Con su permiso, presidenta. Tlen Mapaxina. Hermoso día, presidenta. Tlen, secretaria, subsecretaria, amigas, amigos, Tlen. Les acabo de enseñar y acabamos de aprender a saludar en la lengua totonaca de Chumatlán, del estado de Veracruz. Muchas gracias por quedarse un viernes más a este piloncito de la semana que es Suave Patria, donde sabemos todas y todos que es un espacio donde invitamos a descubrir a nuestro país a través de los sonidos, y en esta ocasión muy especial, la música de los pueblos originarios, que es un sincretismo entre la voz de nuestros ancestros fusionado con la imaginación de las nuevas generaciones. Porque en México la música es una forma de expresar sentimientos, contar historias y transmitir la cultura de nuestros pueblos originarios. Y aunque a veces pensamos que las melodías tradicionales son una pieza de museo para el oído, la verdad es que nos equivocamos, porque la realidad es que son expresiones que dialogan con el presente. Por eso, la música en lenguas indígenas mantiene vivas sus formas de mirar al mundo, de recordar a las abuelas, a los abuelos, pero sobre todo enseñar a las niñas y los niños la identidad, quiénes son y de dónde venimos. Para muestra, basta un botón. Por favor, veamos el siguiente video.
4: La lengua ancestral indígena se transforma y dialoga con el presente. Hoy, a través de la música, se convierte en una poderosa voz de resistencia y dignidad cultural. El rap Tutunacú, en la Sierra Norte de Puebla, es una poderosa manifestación artística donde el compás contemporáneo del hip hop abraza la pureza de la lengua totonaca. Un testimonio vivo de que las raíces más profundas de México siguen firmes, rompiendo toda barrera y alzando con fuerza la voz.
5: La idea de esto es que salga de las comunidades, de que se dé a conocer mundialmente y obviamente que se consiga ese respeto por todas las lenguas y lenguas originarias, para que los jóvenes también se identifiquen con lo que nosotros hacemos.
6: Pues mi música siento que sí ha recuperado un poquito lo que es la lengua originaria de mi comunidad, ya que los niños ven en mí un ejemplo de lo que ellos pudieran llegar a hacer en un futuro. Ya cuando ven lo que yo he logrado gracias a que lo sigo hablando o a lo sigo practicando, es de que ellos ven algo positivo.
4: A la vanguardia de esta revolución poética camina Juan Sant, pionero indiscutible con más de 15 años de trayectoria. Con sus rimas en español y lengua materna, entrelaza ritmos afrodescendientes contra la discriminación racial y la violencia social.
6: Este uso de las lenguas nativas como algo positivo, que muchas veces se nos ha dicho que es una lengua en desuso, ¿no? Y eso es lo bonito, salvar estas, bueno, una de tantas lenguas nativas que existen en México.
5: Principalmente por las lenguas, para rescatar las lenguas que tratamos de enaltecer nosotros, obviamente, con nuestra música, para poder hacerle entender a la gente que no tienen por qué discriminar a la gente que lo habla, ¿no? Sino al contrario.
4: No es solo música, es poesía narrativa, memoria viva y latido indomable de nuestras raíces. Una voz que cruza generaciones y que hoy resuena más fuerte que nunca, reivindicando la dignidad de nuestra diversidad cultural.
3: Acabamos de ver cómo Juan San, pero también tenemos a muchas más amigas y amigos como Jama Kasim, La Murga Chicot, Cecilia Rivera, por nombrar solo algunos. Y ellos muestran que la música en las lenguas indígenas está viva y participa en plataformas y escenarios contemporáneos. Por eso, desde Suave Patria, reconocemos a quienes cantan, componen y crean en sus propias lenguas. En su toma de protesta, una gran mujer lo dijo: promoveremos los derechos culturales y las lenguas indígenas. Y aquí está el espacio. Contamos con programas. Contamos con una iniciativa de ley y de verdad no me imagino qué está por venir, Presidenta. Por eso los pueblos cantamos y en sus cantos no se quedan solamente en el tiempo, circulan, caminan, se transforman, porque hoy esto es México. Tlan Mepapakatsina. Muchas gracias, Presidenta.

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0: Muy buenos días, sean bienvenidos al espacio informativo del día de hoy, viernes 10 de julio del 2026, ya unos pasitos del fin de semana, a unos pasitos de igual forma del cierre del ciclo escolar y por supuesto de las vacaciones de verano. Mi nombre es Aline Muñoz, gracias por sintonizarnos. Los invito a que nos sigan en nuestras redes sociales, nos encuentran en Facebook y en YouTube como RTG Noticias y de igual forma RTG Radio y Televisión, también en nuestro sitio web www.rtg.com.mx. A continuación, los temas que conformarán la agenda informativa del día de hoy. La educación sigue siendo un pilar básico para el gobierno. La gobernadora Evelyn Salgado Pineda entregó la reconstrucción de la telesecundaria Emiliano Zapata en Huitzuco, la cual también destaca que también será equipada con butacas, con equipo de cómputo y, por supuesto, material deportivo. Escuchemos la nota de Mar Horacio.
1: Al entregar la telesecundaria Emiliano Zapata totalmente construida en Paso Morelos, municipio de Huitzuco, Guerrero, la gobernadora Evelyn Salgado Pineda destacó que su administración seguirá con la inversión en espacios educativos para lograr la verdadera transformación del sector en beneficio de estudiantes de la entidad. Junto al presidente municipal de Huitzuco, Eder Nájera Nájera, del secretario de Educación Ricardo Castillo Peña, de la secretaria de Obras Públicas Irene Jiménez Montiel, del titular del IGIF Enrique Ramírez Barrios, así como autoridades locales, la jefa del Ejecutivo Estatal detalló que esta telesecundaria tuvo una inversión de más de 10 millones de pesos.
2: Por eso hemos impulsado tanto la inversión en educación. Para nosotros no es un gasto, para nosotros es una inversión. Hoy estamos entregando esta escuela en la que se invirtieron más de 10 millones de pesos del gobierno del estado y en la que también nuestro querido presidente municipal está invirtiendo y aportó también para entregar una escuela totalmente rehabilitada, digna y a la altura de nuestros estudiantes.
1: La gobernadora, además de entregar totalmente reconstruida la telesecundaria Emiliano Zapata, les anunció que será equipada con butacas, equipo de cómputo y material para el deporte, con la finalidad de que tanto niñas y niños sigan estudiando en espacios dignos y que ello los lleve a su transformación con más y mejores oportunidades de vida. Destacó la mandataria estatal que desde el inicio de su administración ha invertido en Huitzuco un total de 32 millones de pesos en diversas obras y acciones. RTG Noticias, Mar Horacio Ramos.
0: Autoridades educativas señalan que este 15 de julio es la fecha oficial del fin del ciclo escolar. Hugo Sandoval Alcaraz nos tiene los detalles.
3: La Delegación de los Servicios Educativos Región Acapulco-Coyuca confirmó que ya está el periodo de clausuras de las distintas escuelas del nivel básico. El calendario oficial de la Secretaría de Educación Pública marca 185 días hábiles y el fin del ciclo escolar el miércoles 15 de julio. La delegada regional Marta Rocío Carachure Bustos informó que las clausuras se pueden hacer antes, pero los alumnos y docentes siguen en sus labores hasta el fin del ciclo escolar.
4: No hay sanciones, porque son los tiempos de organización de las escuelas. Generalmente, esta última semana, que es hasta el 10 de julio, y los tres próximos días de la siguiente semana, que serían lunes, martes y miércoles, pues ya serían ya las últimas. No pueden clausurar todas en un día, entonces por eso se les

0: México. Esta iniciativa busca incentivar la escritura y contribuir a la preservación de la riqueza lingüística y cultural de los pueblos originarios, además de consolidar espacios de expresión para los y las escritoras indígenas del Estado y del país. La convocatoria contempla dos categorías. La categoría abierta está dirigida a escritoras y escritores mexicanos mayores de 18 años, cuya lengua materna pertenezca a alguna de las 68 agrupaciones lingüísticas reconocidas en México. En las modalidades de poesía y cuento bilingüe, se otorgará un premio único e indivisible de 25 mil pesos por cada género. En tanto, la categoría juvenil está dirigida a jóvenes guerrerenses de entre 18 y 30 años o con al menos 3 años de residencia en el estado cuya lengua materna sea la náhuatl, tunzabi, mepa o ñomda. En esta categoría se entregará un único premio e indivisible de 12 mil pesos por cada género, tanto en poesía como en cuento bilingüe. La recepción de trabajos permanecerá abierta hasta el 7 de agosto del 2026. Conforme a las bases establecidas en la convocatoria, para mayores informes, las personas interesadas pueden comunicarse al correo premiosliterarios.secugro@gmail.com o al teléfono 747-472-7795. Y en más noticias, la Secretaría de Fomento y Desarrollo Económico llevó a cabo en la comunidad de San Agustín, Huapan, la jornada informativa para el registro de marca dirigida a artesanas, artesanos, productores y personas interesadas en impulsar sus proyectos productivos. La titular de la dependencia, Teodora Ramírez Vega, informó que en esta jornada se brindó información sobre la importancia del registro de marca como una herramienta para proteger la identidad de los productos, incrementar su valor comercial y fortalecer su competitividad. Se presentó también el Programa de Desarrollo Comercial de Productos y Empresas 2026, dando a conocer sus beneficios, requisitos y proceso de incorporación, logrando el preregistro de 37 personas interesadas. Informó que esta capacitación se realizó a través de la Dirección General de Vinculación Comercial, donde les brindan asesoría personalizada. Atenderán sus dudas y será el canal directo de comunicación para dar seguimiento a los procesos de registro y vinculación con la dependencia. Y en más información, Guerrero ocupa el segundo lugar nacional con la menor tasa de desempleo, según declaraciones del titular de la Secretaría y Previsión Social del Estado de Guerrero, Omar Estrada Bustos.
1: El titular de la Secretaría del Trabajo y Previsión Social del Estado de Guerrero, Omar Estrada Bustos, informó que el Estado de Guerrero en el último trimestre ha tenido cambios importantes en materia de desempleo, de tal manera que actualmente Guerrero ocupa el segundo lugar a nivel nacional de los estados con el menor índice de desempleo en México.
2: Nosotros tenemos la Encuesta Nacional de Ocupación y Empleo, la ENOE, que practica el INEGI, nos coloca a Guerrero en este segundo trimestre del año, con el 1.4% de desempleo, lo que implica que Guerrero es el segundo lugar con la menor tasa de desempleo en Guerrero.
1: Mencionó que todo esto es por la política que está aplicando el gobierno estatal para abrir el mercado laboral con las empresas. RTG Noticias, Raimundo Ruiz.
0: Y en otros temas, en la comunidad de Rancho Viejo, una comunidad indígena mixteca, habitantes retuvieron a Guillermo de Jesús López, quien es el director de agua potable y alcantarillado, denunciando negligencia ante las crisis que se viven en este lugar, sobre todo con respecto al drenaje colapsado y también el desasolve del sistema sanitario.
3: En la comunidad indígena mixteca de Rancho Viejo, perteneciente al municipio de Tlacuachislahuaca, habitantes retuvieron al director de agua potable y alcantarillado de este municipio, Guillermo de Jesús López, a quien acusan de negligencia ante la crisis sanitaria que padecen en la zona. Los habitantes protestaron esta mañana para exigir atención inmediata a la problemática del drenaje colapsado que afecta a decenas de familias con el desasolve del sistema sanitario en la localidad y que han solicitado en reiteradas ocasiones sin obtener respuesta. Las aguas negras corren libremente por las calles, causando severa contaminación ambiental y provocando enfermedades gastrointestinales entre los habitantes. Pese a que el funcionario prometió iniciar los trabajos en próximos días, la comunidad rechazó la propuesta y exigieron solución inmediata para salvaguardar su salud y bienestar. Los mixtecos de Rancho Viejo advirtieron que mantendrán retenido al director

0: de agua potable y alcantarillado hasta que se resuelva completamente el problema. Víctor Manzanares, Romualdo, RTG Noticias.
1: Aproximadamente 30 comunidades de Tlacochislahuaca se reunieron para pedir la intervención de la Secretaría de Infraestructura, Comunicaciones y Transportes intervengan en la rehabilitación de la carretera de Ometepec, Tlacochislahuaca. Víctor Manzanares nos tiene la información completa.
0: Un grupo de comisarios de los municipios Ometepec y Tlacochislahuaca exhortaron a la Secretaría de Infraestructura, Comunicaciones y Transportes, SICT, les brinde el apoyo en la rehabilitación total de la carretera Ometepec del Capulín de Tlacochislahuaca, la cual se encuentra en mal estado. En esta concentración estuvieron 30 autoridades comunitarias, entre comisarios, comisariados ejidales y representantes de las localidades de La Soledad, Santa María Asunción de Ometepec, así como de San Cristóbal, Cruz Alta y el Capulín de Tlacochislahuaca. También detallaron que este proyecto cuesta 37 millones de pesos para la reconstrucción de la carretera que comunica varias comunidades. Asimismo, se acordó viajar próximamente a la Ciudad de México para insistir en el proyecto ante la Secretaría de Infraestructura, Comunicaciones y Transportes, SICT. Víctor Manzanares, Romualdo, RTG Noticias.
1: A unos cuantos meses de la remodelación de la Avenida Ejido, personas cercanas a la zona y usuarios de transporte denuncian que los topes que se colocaron ya se están levantando. Veamos la nota completa de Hugo Sandoval.
2: La obra de remodelación de Avenida Ejido en el puerto de Acapulco se anunció con bombo y platillo, que tenía una nueva imagen, moderna, limpia y que fue construida con material de buena calidad. Han pasado algunos meses desde la inauguración y los topes que se colocaron en esta vialidad se están levantando. Luciano Valdés Guerrero es mariachi y con su grupo comentaron que los topes en un corto tiempo se levantarían.
3: Que esto estaba mal, que con el poquito tiempo se iban a empezar a deteriorar. Lo único que hacía nada más era deteriorar los carros también, porque la suspensión a cada, creo que ni 50 metros, ya está uno parándose. Si llevas prisa, pues de nada sirve.
2: Para el señor Rafael Leal Linares, los topes son de mala calidad.
4: Los que hacen las obras, viene gente de otros lados, gente de afuera. Y claro, ahorrando, no invirtiendo lo que se debe de invertir. Por eso es de mala calidad. Si yo, por ejemplo, invierto 500 pesos y le corto 300 y lo pongo nada más en 200, claro que no va a servir.
2: Los ciudadanos consideran que en esta obra en la Avenida Ejido se usó los topes de un material de mala calidad, por eso ya se están levantando. Manuel Noriega en Alente les ha informado, Hugo Sandoval Alcaraz para RTG Noticias.
1: Y tras el fenómeno de mar de fondo, continúan las afectaciones en la comunidad de Boca del Río, en Cruz Grande, donde aproximadamente 41 casas y 33 establecimientos sufrieron graves daños.
0: Tras varios días por la presencia de mar de fondo en Costa, en la localidad de Boca del Río, Cruz Grande, incrementó el número de viviendas y negocios afectados, con un total de 41 casas afectadas en su estructura y 33 establecimientos entre enramadas y restaurantes con daños totales. Vecinos de la comunidad de Boca del Río indicaron que esto es histórico, ya que no había pasado un fenómeno similar que generara un oleaje tan fuerte que derribara todo a su paso. La antigua iglesia del Niño Dios Manuelito de Boca del Río está a punto de colapsar, ya que el mar está socavando su estructura y las avenidas principales se encuentran cubiertas de arena, al igual que 27 casas. Por tanto, habitantes exhortaron a las autoridades y les brinde el apoyo para remover la arena en las dos principales avenidas de la localidad. Víctor Manzanares, Romualdo, RTG Noticias.
1: Cuidar los árboles es una tarea no solamente de uno, sino de todos. En el marco del 25 aniversario de la Comisión Nacional Forestal, poco más de 2.300 árboles fueron sembrados en la Jornada Nacional de Reforestación 2026 en Taxco de Alarcón. Felipe Zurita nos tiene los detalles.
5: Más de 2.300 árboles se esperan sembrar en la Jornada Nacional de Reforestación 2026, en la que participaron autoridades federales, estatales y municipales. Participaron en el Núcleo Agrario de Bienes Comunales de Taxco el Viejo, del municipio de Taxco de Alarcón, como parte de la conmemoración del 25 aniversario de la Comisión Nacional Forestal. Durante la actividad se realizaron trabajos de restauración forestal con el propósito de recuperar zonas afectadas y fortalecer la conservación de los recursos naturales en Guerrero, explicó el representante estatal de la CONAFOR, Carlos Toledo Mansur.
6: Para plantar 2,000 arbolitos, ¿no?, que son parte de un proceso de restauración de este predio aquí en Taxco el Viejo.
5: Al acto también asistieron legisladores, autoridades ambientalistas y representantes del programa Sembrando Vida, quienes destacaron que esta acción forma parte de la Estrategia Nacional para restaurar ecosistemas y promover el cuidado de los bosques. RTG Noticias, Felipe Zurita.
1: Acompáñame a ver las condiciones climatológicas para las próximas horas.

0: Cada arma que se retira de circulación es una oportunidad para reducir los índices de violencia en un lugar. ¿Usted sabía que existe el Día Internacional de la Destrucción de Armas? Bueno, pues es un día que busca primeramente concientizar sobre el peligro que representa tener armas y sobre todo promover el desarme voluntario. En la zona 27 militar, en el puerto de Acapulco, se destruyeron aproximadamente 185 armas de fuego largas y cortas, cargadores y cartuchos.
1: En el marco del Día Internacional de la Destrucción de Armas, la 27ª Zona Militar en Acapulco destruyó 185 armas de fuego cortas y largas, 340 cargadores y 9,643 cartuchos de diferentes calibres. La Organización de las Naciones Unidas instituyó el 9 de julio para sacar de circulación artefactos que ponen en riesgo a las familias mexicanas. El general Gerardo González Peña fue el encargado de dar el discurso oficial.
2: Siendo su objetivo concienciar sobre el peligro que representan las armas de fuego y promover el desarme voluntario para reducir la violencia. Asimismo, esta fecha representa el compromiso de las instituciones del Estado con la paz, con la seguridad y el fortalecimiento del Estado de Derecho.
3: El cañón aviente el arma un solo corte.
1: Esta ceremonia estuvo encabezada por el comandante de la novena región militar, José Roberto Flores Montes de Oca. Manuel Noriega, La Lente, les ha informado Hugo Sandoval Alcaraz para RTG Noticias.
0: La Fiscalía General del Estado anuncia que crearán un micrositio para la identificación de cuerpos y búsqueda de personas desaparecidas.
4: El fiscal general del Estado Zipacná, Jesús Torres Ojeda, y representantes de las organizaciones de las Naciones Unidas anunciaron la creación de un micrositio para fortalecer la identificación de personas fallecidas y apoyar la búsqueda de personas desaparecidas. El portal permitirá consultar información de cuerpos ingresados al Servicio Médico Forense, quien tiene poco más de 3,200 cuerpos sin ser identificados, mismos que mediante el cotejo de huellas dactilares con la base de datos del Instituto Nacional Electoral se avanzará.
5: Identifiquemos en la mayor cantidad todos. Eso es lo importante. Solo nuestra meta es identificar a todos.
4: Además, informó que el programa también incluirá el análisis de restos óseos que requieren estudios especializados con el objetivo de ampliar el número de identificaciones. Las autoridades explicaron que con el acompañamiento del organismo internacional se realizará un diagnóstico y se capacitará al personal en medicina genómica. Posteriormente, las muestras obtenidas de cuerpos y restos óseos serán enviados a laboratorios especializados cuyos resultados podrían estar disponibles en un periodo de 2 a 3 meses. Señaló que la estrategia es buscar agilizar la identificación de personas y ofrecer respuestas a las familias que mantienen la búsqueda de sus seres queridos. RTG Noticias, Felipe Zurita.
0: Por su parte, colectivos de familiares desaparecidos señalan que esto es una acción muy importante, un avance para la identificación de cuerpos por parte de la Fiscalía General del Estado.
4: Colectivos de familiares de personas desaparecidas consideraron que la creación del micrositio anunciado por la Fiscalía General del Estado permitirá agilizar la identificación de cuerpos resguardados en el Servicio Médico Forense y facilitar la localización de personas desaparecidas. Explicaron que la plataforma presentada con la participación de funcionarios de la ONU y la Secretaría de Gobernación concentrará información de personas identificadas y de aquellas cuyo paradero continúan sin conocerse, con acceso abierto para que cualquier familia pueda consultarlas. Los representantes de los colectivos, entre ellos el colectivo de familiares de búsqueda María Herrera, Gema Antunes Flores, señaló que la herramienta facilitará la búsqueda de personas.
6: Fiscal Jesús Torres, va a ser una página abierta, que nos van a pasar la programación, cómo podemos ingresarlo, y posiblemente toda la gente, nosotros como colectivos vamos a poder ver la información, pero también la población va a ser como una página abierta.
4: Confirmaron que con el apoyo de especialistas en identificación humana y con la difusión pública de la información, sea posible obtener resultados que permitan devolver la identidad a los cuerpos sin identificar y brindar respuesta a las familias que continúan buscándolos. RTG Noticias, Felipe Zurita.
0: El gobierno de Guerrero, a través de la Secretaría de Seguridad Pública, informó que desde el miércoles un grupo conformado por autoridades policiales de los tres órdenes de gobierno y las Fuerzas Armadas realizaron un recorrido de inspección en la comunidad de los Guajes de Ayala, donde confirmaron que el ataque con drones a viviendas fue totalmente falso. Como parte de las acciones de verificación, un helicóptero de la Secretaría de Seguridad Pública del Estado efectuó sobrevuelos en la zona, mientras que personal operativo realizó recorridos terrestres por la comunidad y sus alrededores. Además, se informó que no se encontraron evidencias ni indicios de enfrentamientos con armas de fuego. Asimismo, se constató que no existen personas lesionadas ni fallecidas y que los habitantes realizan sus actividades cotidianas con normalidad, por lo que la localidad se mantiene en calma. En más información, en un trabajo coordinado entre los estados de Guerrero, Estado de México, la Secretaría de Seguridad Federal, así como Sedena, se logró la captura en Toluca de José N., alias El Tucán, probable responsable del delito de extorsión al sector del transporte en Acapulco. Como resultado de los actos de investigación y labores de inteligencia, personal de la Fiscalía Especializada contra el Secuestro y Combate a la Extorsión de Guerrero se trasladó al Estado de México, donde se logró ubicar y detener al imputado en el municipio de Toluca de Lerdo. El detenido es considerado generador de violencia y objetivo prioritario, quien habría formado parte de un grupo delictivo con operaciones en Acapulco. Será puesto a disposición del juez de control que lo requiere a efecto de que se determine su situación jurídica conforme al derecho. Y en más información, le comentamos que el próximo 18 de julio, en punto de las 5 de la tarde, se llevará a cabo en el anfiteatro al aire libre aquí en Acapulco, en Sinfonía del Mar, un festival denominado Melodías del Mundial. Maui Ortiz nos tiene los detalles.
7: En aras de promover la zona histórica y reposicionar su estatus como destino turístico por excelencia, se realizará el festival denominado Melodías del Mundial, programado para el próximo 18 de julio a partir de las 5 de la tarde en el anfiteatro al aire libre de Sinfonía del Mar, con la presentación de al menos 4 DJs.
8: Se convierte en la discoteca, cuando se ponen a tocar los DJs, más grande de Acapulco, porque toda la gente, los 6,000 o 7,000 espectadores, se ponen a bailar. Y también eso es un récord que hay que reconocer.
7: Este es un esfuerzo ciudadano con el respaldo de Canaco Acapulco y el único objetivo es seguir apostándole a las bellezas de Acapulco para que se dé a conocer justo por eso. Este es un esfuerzo ciudadano con el respaldo de la Canaco y el único objetivo es seguir apostándole a las bellezas de Acapulco para que se dé a conocer justo por eso. Víctor Manuel Jiménez Mora, promotor de Acapulco y coordinador de este evento, aseguró que con esta son más de 7 conciertos que se hacen ya. La promoción del destino, dijo, llega a través de los espectadores que acuden, utilizan sus redes sociales y muestran de manera exponencial lo maravilloso que es Sinfonía del Mar y de esa parte de Acapulco que antes parecía estar en el olvido.
9: Pero esperamos poder realizar, muy buena cuenta, unos 6 más conciertos, sobre todo, sí, lo que va del año, sobre todo muy estratégico, porque ya vamos a Ixtapas y Guatanejo, tenemos 2 fechas, tenemos en Guadalajara también ya proyectado con el gobierno de Guadalajara para poder presentarnos como ciudad.
7: El evento tendrá una cuota de recuperación de 50 pesos y se espera una afluencia de al menos 7,000 personas. Jesús Tiro de Imágenes, RTG Noticias, Maui Ortiz.
0: Y en otros temas, a más de un mes se retoman los trabajos de rehabilitación de las fuentes danzarinas en Taxco.
10: Tuvo que pasar más de un mes desde que se anunció la intervención del Parque de la Veracruz, nombrado como Centro para la Cultura y las Artes de Taxco, para que se retomara el proyecto de rehabilitación de las fuentes danzarinas que se instalaron hace 15 años y dejaron de funcionar. Ahora el proveedor de las bombas de las fuentes danzarinas apenas descargó el sistema hidráulico para comenzar con la instalación de cada una de ellas. Se tenía previsto que antes de la temporada de vacaciones de verano este proyecto debió terminarse para convertir este lugar en un espacio más de atracción atractivo turístico para Taxco. Los trabajos de recuperación de las fuentes danzarinas iniciaron, sin embargo, no se ha intervenido al resto de los espacios que comprende el Parque de la Veracruz, ubicado en el centro de la ciudad. RTG Noticias, Raimundo Ruiz.
0: Y antes de continuar con la última nota, me permito compartir una información bastante linda, y es que con el inicio de estas ceremonias de clausura en la región de La Montaña, específicamente en Metlatonoc, una comunidad indígena de habitantes de la lengua Mepa, continúan preservando las tradiciones de esta zona, puesto que sus niños y niñas portaron la vestimenta tradicional de esta zona. Las niñas lucieron el tradicional huipil, mientras que los niños vistieron camisa de manta bordada, prendas elaboradas de igual forma por las propias madres y padres de familia. También algo que me parece muy importante destacar es que para la elaboración de los adornos que decoraron el recinto donde se llevó a cabo estas celebraciones de clausura, se elaboraron con materiales naturales como tiras de pino, sombreros de palma, servilletas bordadas a mano y las tradicionales golondrinas confeccionadas a mano con cartón, semillas de maíz, frijol, calabaza, sustituyendo el uso de materiales de plástico. Sin duda alguna, es un hecho bastante, bastante remarcable que se rescaten las tradiciones de esta forma y con acciones como lo son portar la vestimenta, también bailes amenizados con la música típica de la región. Las tradiciones se rescatan y prevalecen. Continuando con más información, en Alco Sauca se fortalece el deporte con una carrera atlética organizada por el municipio con 50 participantes, en donde se llevaron a cabo recorridos de 1 hasta 10 kilómetros.
11: Con una participación de más de 50 participantes, se llevó a cabo una carrera atlética infantil de resistencia con un recorrido de 1, 2, 3 y 10 kilómetros. En el municipio de Alco Sauca, Guerrero, la competencia tiene como finalidad fomentar el deporte y la sana convivencia. El inicio de la carrera inició en Alco Sauca y Xonacatlán, teniendo como meta el arco de la comunidad de Xonacatlán. Durante el recorrido, los atletas disfrutaron de los paisajes naturales que ofrece la región en un ambiente de convivencia, esfuerzo y sana competencia. La categoría se incorporaron que fueron infantil A de 7 a 8 años, infantil B de 9 a 10 años, infantil C de 11 a 13 años. Además, la categoría libre, para garantizar la seguridad, los corredores y elementos de seguridad vial brindaron el apoyo durante todo el trayecto, evitando incidentes y permitiendo que la competencia se desarrolle sin contratiempos. Al finalizar la jornada se realizó la premiación, reconociendo los 3 primeros lugares de las categorías infantiles y los 5 premios lugares de la categoría libre. Virgilio Gil, RTG Noticias.
0: Hemos llegado al final de este espacio informativo. Les recuerdo que pueden mantenerse informados en nuestros noticiarios de las 2 de la tarde con Irving Ávila y en punto de las 8 de la noche con Manuel Díaz Valderas. Mi nombre es Aline Muñoz y nos vemos en la siguiente edición. Que tengan buen fin de semana.
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Hola, ¿qué tal, amigos? ¿Cómo están? Muy buenos días tengan todos y cada uno de ustedes. Me da muchísimo gusto saludarlos en esta bonita mañana del día viernes 10 de julio. ¿Cómo se la están pasando? ¿Cómo iniciaron su día? Yo espero que bien, que de manera positiva, porque aquí en RTG Ometepec, en la cabina de RTG, estamos con la mejor actitud para poderles llevar lo mejor de la música de la Costa Chica, por supuesto, a través del 97.7 FM, 1100 AM y en www.rtg.com.

llevarles lo mejor hasta su casita, hasta su oficina o donde quiera que venga escuchando radio, a lo mejor en el transporte público o en su automóvil. De verdad, reciban todo nuestro cariño de parte de todos los que hacemos RTG Ometepec. Y esto es Que Suene la Tambora. Sean bienvenidos, pónganse cómodos, pidan sus canciones, se vale complacerlos, ¿por qué no? Y bueno, qué mejor manera que iniciar con un clásico en cuanto a cumbia se refiere, que es el tema titulado Yolanda, qué ricura de cumbia, de verdad, con ganas de bailar aquí nosotros en la cabina. Y es que la música de banda de viento en especial, trátese de cualquier género, realmente nos hace vibrar el corazón. Y esa es la esencia de las bandas. Eso es lo bonito de que se sigan manteniendo vivas, porque están en el gusto de la gente, en el gusto del costeño, ¿no? Que todos nosotros, pues, bailamos cumbias, merequetengues, corridos, pasos dobles, chilenas, los sones de las chilenas, ¿qué más? Boleros, danzones costeños. No, de verdad es que hay un gran acervo cultural en esta hermosa región costeña, de lo cual nos debemos de sentir muy, muy orgullosos, y es nuestro deber preservar toda esta cultura para que las futuras generaciones las conozcan y sean ellos quienes pues las cuiden. No nada más se trata de heredar, sino también de cuidar, de proteger todo, todo nuestro patrimonio cultural. Y hablando de música, pues bueno, a través de las bandas de viento, nuestro reconocimiento a todos los músicos de, no solo de Ometepec, sino de la Costa Chica y del estado de Guerrero, porque gracias a ellos esto se ha mantenido vivo hasta el día de hoy. Así es que bueno, vamos a continuar con nuestro programa saludando a toda la gente bonita que nos escucha. Gracias de verdad. Recuerden que tenemos el teléfono en cabina en el 412-0642. Usted puede marcar, manda sus saludos, sus felicitaciones a esos cumpleañeros del día de hoy. De verdad que les deseamos lo mejor de la vida, un fuerte abrazo. ¿Y qué les parece si les dedicamos a los cumpleañeros el siguiente tema musical? Y después nos iremos a una breve pausa para regresar a Que Suene la Tambora.

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0: 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Esto es Que Suene la Tambora.

ahí tuvimos a la banda Santa Cecilia interpretándonos este bonito bolero costeño, que de verdad es una delicia poder escucharlos con esta fabulosa banda, que por cierto decirles que toda esta hora en que suene la tambora pues estará dedicada a la banda Santa Cecilia, que marcó un precedente. De verdad, esta banda es originaria del municipio de Ometepec, de la familia Bracamontes, fundada por esta familia de músicos talentosos, de quienes nos sentimos muy orgullosos porque han dejado un gran legado musical a las nuevas generaciones. Y es que, bueno, recuerden que las primeras bandas aquí en la Costa Chica, una de ellas en Ometepec, fue la Danzonera Costeña. Y precisamente, pues, esta hermosa familia Bracamontes, que tienen toda nuestra admiración y respeto, pues fueron sus fundadores, como don David Bracamontes Dávila, que fue un maestro de maestros. De verdad que él impulsó también a muchos músicos a preservar estos géneros. Y bueno, posteriormente se crea la banda Santa Cecilia, y ahí también más integrantes de esta familia Bracamontes, entre otros más, por supuesto, integraron esta bonita banda, dejándonos grandes boleros, grandes cumbias, grandes chilenas también. No, de verdad, es un orgullo de la Costa Chica, la banda Santa Cecilia. Por eso quisimos honrarla el día de hoy en este programa y saludar con mucho cariño a toda esta bonita familia que pues es muy querida aquí en Ometepec. Y bueno, después de este bonito bolero costeño, nos vamos a ir con más amigos, decirles que este programa está siendo auspiciado por PIMAC Ometepec, y PIMAC también ya ha crecido. 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Vamos a continuar, queridos amigos, con otro tema musical más. Yo se lo dedico en esta ocasión pues a todos los barrios que integran este hermoso municipio, pero muy en especial al barrio del Carmen, porque está de fiesta este barrio, en donde, por cierto, nos encontramos. Recuerden que RTG Ometepec, sus instalaciones están ubicadas justamente en calle Benito Juárez, ya me ando yendo por otro rumbo, calle Benito Juárez, barrio del Carmen. Y es bonito cuando pues uno pasa por aquí, ya viendo todos los pasacalles, viendo que el barrio está de fiesta y que ya empezó la novena, si es que no me equivoco, de la Virgen del Carmen, y que pues se festeja de una manera muy bonita, muy muy particular en este barrio, un barrio muy tradicional también de Ometepec. Así es que les vamos a dedicar el siguiente tema musical y después nos iremos a una muy breve pausa. No le cambien.

0: Momento de una pausa y regresamos con más de ¡Que suene la tambora!
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Ya estamos de regreso en este su programa, Que Suene la Tambora. Muchísimas gracias por acompañarnos, queridos amigos de RTG. Recuerden que nos escuchamos por radio y por internet en el 97.7 de frecuencia modulada y en el 1100 de amplitud modulada y en www.rtg.com.mx. Y bueno, lo que acabamos de escuchar es una marcha muy, pero muy bonita, de verdad. Qué orgullo sentir ese tipo de géneros, esa música. Y es que, hay que decirlo, forma parte de este gran acervo. Las marchas son parte también de nuestra cultura, en las procesiones lo podemos ver, sobre todo en eso, ¿no? En las procesiones estas marchas no pueden faltar y pues lo estuvimos escuchando este tema musical con Banda Santa Cecilia, a quien le estamos rindiendo un homenaje, ¿verdad? A todos sus integrantes, se les extraña mucho, una banda que ha conservado muchos de los géneros musicales y que también han sido pioneros en muchas chilenas, en muchas cumbias. O sea, yo quiero resaltar que en la familia Bracamontes, aparte de músicos, o sea, aparte de tocar un instrumento, también se da mucho la composición de canciones, de notas musicales, de temas de diferentes géneros de la Costa Chica y bueno, nuevamente un reconocimiento a esta bonita banda originaria del municipio de Ometepec, la Banda Santa Cecilia, de quien estamos escuchando pues todo su repertorio, un repertorio muy grande, muy variado y muy bonito sin duda alguna. Así es que bueno, reciban un saludo muy especial a todos, pues a toda esta bonita familia que es grande, es numerosa, pero sobre todo muy, muy talentosa. Ahí está, pues quiero saludar y aprovecho a mi ahijada Isabel Bracamontes, maestra de preescolar, muy reconocida aquí en Ometepec, mejor conocida como Chave, ¿verdad? Bueno, pues yo fui su madrina de arras cuando se casó, así es que le mando un saludo muy especial. Su papá, en paz descanse, don Lelo Bracamontes, un gran músico también, que formó parte no solo de la Banda Santa Cecilia, él fue parte de la danzonera costeña y tiene de verdad toda una historia, todo un legado que contar y que hay que darlo a conocer porque eso es importante. Vamos pues, yo creo, con otro tema musical más y regresamos con su programa Que Suene la Tambora.

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7: Eloy Solano López es un músico nacido en la comunidad mixteca de Rancho Viejo, municipio de Tlacochislahuaca, Guerrero. Desde niño mostró interés por la música, siendo autodidacta, pues aprendió a cantar y a tocar la guitarra por cuenta propia. Solano López siempre soñó con crear su propio grupo musical, pero para lograrlo el camino aún era largo. A los 15 años de edad lo invitaron a formar parte del grupo Acción Musical, que fue el primer grupo de su comunidad con integrantes del mismo poblado, con quienes empezó a salir a los pueblos vecinos a tocar y promocionar el grupo recién formado. Sin embargo, el músico Eloy Solano pronto mostraría otras habilidades artísticas. Fue en una presentación en la comunidad de Santa Cruz Yucucani, donde un amigo le pide que le componga una canción. Solano acepta y la titula El Amigo de Santa Cruz Yucucani, la cual fue todo un éxito, siendo una de sus primeras composiciones. Al poco tiempo, Solano López toma una de las decisiones más importantes de su vida. Decide salirse del grupo para irse a trabajar a Estados Unidos en busca de una mejor vida, pero a pesar de todo, nunca se rindió y siguió luchando por sus sueños. Después de permanecer 3 años lejos de su tierra, Eloy Solano regresa para casarse y formar una familia, por lo que estando ya en México, decide formar su propio grupo al que le pone por nombre Sol Musical, con quien compuso varias canciones que fueron todo un éxito. Desafortunadamente no duraría, pues los integrantes deciden dejar el grupo para también emprender el sueño americano. Años más tarde, Felipe Evaristo lo invita a unirse al grupo defensivo de Guerrero como vocalista principal, propuesta que acepta e integra a uno de sus hijos al que ya le había enseñado a tocar. No obstante, por desinterés del dueño de la agrupación, después de 7 años terminaron separándose. Teniendo siempre presente el sueño de formar su propio grupo musical y con la experiencia adquirida, Solano López decide crear un grupo 100% familiar, integrado por sus hijos, quienes ya habían crecido y sabían tocar diferentes instrumentos, por lo que decide nombrarlo Los Junior Solano, siendo el vocalista, compositor y director musical, y uno de los precursores de la música mixteca, dejando un legado musical en cada una de sus composiciones, pues hoy en día son las más sonadas de la región mixteca. Eloy Solano López es un ejemplo de que el que persevera alcanza. Por ello, forma parte de los personajes de mi tierra. En la voz, Kimberly Carmona, RTG Ometepec.
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Y después de haber escuchado esta bonita chilena con banda Santa Cecilia, ha llegado el momento de despedir que suene la tambora. No sin antes agradecer, por supuesto, a todo el auditorio de RTG Ometepec por habernos sintonizado a lo largo de estos 60 minutos de buena música, de charlas y pues de información cultural. Y hablando de información, o más bien de invitación, porque quiero aprovechar el espacio para invitarlos. Ya iniciaron en Ometepec las tradicionales recordadas. Todos los domingos en el Zócalo de Ometepec, a partir de las 5 de la tarde, usted podrá encontrar pues a la tradicional banda de viento animando este evento, que no es más que el anuncio de la fiesta patronal de Ometepec, de la fiesta en honor al señor Santiago Apóstol, quien es nuestro santo patrón del pueblo, y que bueno, todos sabemos que se celebra el 25 de julio, no solo en Ometepec, sino en muchos municipios y pueblos de la Costa Chica. Es muy, muy tradicional festejar a este santo, a Santiago Apóstol, pero este domingo 12 de julio, yo los quiero invitar a partir de las 5 de la tarde para que vean, pues bailar a los chileneros tradicionales de Ometepec, también a los pequeños chileneros que son niñas y niños que nos deleitarán con todos los sones y chilenas de este municipio de Ometepec, para que se pasen un rato agradable, para que convivan con su familia y bueno, para que recordemos que ya estamos a unos días de esta gran celebración. Bien, amigos, me despido. Yo soy su servidora y amiga, Sandra Luz López Hilario. Me dio muchísimo gusto, de verdad, estar a lo largo de esta hora. Y agradezco también a mi compañero Zenén Solano por su apoyo en los controles técnicos. Nos despedimos con una más, ¿qué les parece?, de la banda Santa Cecilia. Y nos escuchamos el próximo viernes aquí en Que Suene la Tambora. Buenas tardes.

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8: Por supuesto, es el tiempo de la información de este aviso oportuno en su segunda emisión. De esta forma, pues, empezamos. Siendo las, bueno, faltando 13 minutos y la una de la tarde. Bueno, se pide de tu colaboración para encontrar a María Consuelo Cortés Rodríguez, conocida como Chelito, de 14 años de edad, es de tez morena, de estatura aproximadamente 1.50 metros, cabello lacio, barbilla partida. Salió de su casa desde el día martes 7 del presente mes. Si tienes mayor información, favor de comunicarte al 741-107-7757, 741-107-7757. Alerta ciudadana. La Secretaría de Agricultura, Ganadería, Pesca y Desarrollo Rural, a través de la Delegación de Sagadegro en Costa Chica, invita a la ciudadanía en general a estar prevenidos y cuidar a sus mascotas del gusano barrenador. Las recomendaciones son las siguientes. Revisa a diario, busca heridas, costras o bultos inusuales en piel, orejas, ojos y ombligo. Trate de inmediato las heridas, limpia, desinfecta y protege cualquier corte por pequeño que sea para evitar moscas. Consulta a tu veterinario ante cualquier sospecha, herida profunda o mal olor. Busca ayuda profesional de inmediato. El Honorable Ayuntamiento de Ometepec informa a los vecinos de las siguientes colonias y barrios que el servicio de recolección de basura tendrá un retraso temporal debido a que la unidad asignada a estas zonas se encuentra en reparación. Para hoy viernes corresponde a Amado Nervo, esquina Capilla de San Nicolás, a la 14 de marzo, Colonia Aguirre y Nuevo Amanecer. Se está trabajando para restablecer el servicio a su normalidad lo antes posible y buscar una alternativa para atenderlos. Mientras tanto, se solicita atentamente no sacar su basura a la vía pública para evitar focos de contaminación y mantener limpia nuestra ciudad. El ISSSTE extiende una cordial invitación a toda la población femenina a participar en la campaña de detección oportuna de cáncer de cuello uterino mediante la realización del estudio de Papanicolaou, procedimiento rápido, seguro, sencillo y totalmente gratuito. Las interesadas podrán acudir a las instalaciones del ISSSTE aquí en Ometepec, presentando únicamente su identificación oficial INE. De igual manera, se informa que todas las mujeres que se realicen su estudio de Papanicolaou durante los meses de mayo a julio participarán en el sorteo previamente anunciado. La prevención es una herramienta fundamental para el cuidado de la salud. Continuamos con más información. Ante la temporada de lluvias, el gobierno de Ometepec, a través de Protección Civil, emite un exhorto urgente a la población para evitar arrojar basura en calles, alcantarillas y cuerpos de agua, con la finalidad de prevenir taponamientos que provocan inundaciones y encharcamientos, esto con el fin de reducir riesgos de inundaciones y sus impactos en la población y sus bienes. Recuerden que la basura en las calles obstruye el flujo del agua y dificulta el funcionamiento adecuado del sistema de drenaje, lo que puede causar inundaciones. La colaboración de todas y todos es esencial para mantener las ciudades limpias y evitar inundaciones durante la temporada de lluvias. Mantener limpias las coladeras protege a las colonias, barrios y comunidades de los daños provocados por la acumulación de agua. La prevención es una tarea compartida. Seguimos con más información. 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

Bueno, únicamente nos faltan 6 minutos. 6 minutos y la 1 de la tarde. Con esto estoy concluyendo primeramente la información del aviso oportuno en su segunda emisión, la tercera 3:45 de la tarde. Y también llega el momento de despedir este tiempo romántico, de despedirme, tu amigo Zenén Solano Ruiz. Dios mediante el domingo, nos toca el domingo en punto de las 9 de la mañana para llevarte la programación correspondiente, precisamente a mi turno en vivo y de los 5 que tenemos diariamente, mis compañeros, mis compañeras y yo, llevándote simplemente lo mejor de nuestra programación. Y para ello, invitarte a que sigas con nosotros a través de la frecuencia del 97.7 de FM y en www.rtg.com.mx, experiencia radiofónica total. Teléfono en cabina 741-41206-42, 741-41206-42. Voy a concluir este tiempo romántico con María Conchita Alonso, ya está de fondo musical, completito este éxito, este poema romántico con María Conchita Alonso titulado Acaríciame. Únicamente 5 minutos, 5 minutos y la 1 de la tarde.

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14: Una con 4 minutos, hoy es viernes, fin de semana y estamos a 10 de julio. Y bueno, ¿cómo han transcurrido ya? Digamos que son las últimas clausuras, porque ya todo el mundo ya se va de vacaciones, principalmente, bueno, los chavillos que tienen que irse de vacaciones y después pues regresar otra vez a las aulas. Y que viene también el viacrucis de los papás de ir a comprar libretas, cuadernos y todo lo demás. para sus chiquitines, colores, mochilas, y porque pues digamos que son vacaciones para los chavitos, las chavitas, pero bueno, para los papás son las preocupaciones, porque los tienen más tiempo en casa, le hacen el desastre, o que algunos que tienen que trabajar y pues los hijos se tienen que quedar en casa y pues ya saben, puro viendo tele, ni hacen aseo, pero también los papás tienen que ponerle encargos a los hijos si trabajan los dos, porque si al hijo de mediano no lo instruyes, no le pides, no lo haces parte de, entonces ese niño se convierte en niño popis, si no hay sanos problemas, salinas pliego y a ver cómo actúa, porque piensa que pues todo es fácil, ¿no? O sea, recibir herencia y todo, pues está bien, pero que tú hagas tu propia herencia no es fácil, ¿no? Entonces, los papás, las mamás, tienen que dejarle ciertas tareas a los hijos. Recuerden que eso hace que se fortalezca más el niño, ¿no? Es como cuando dice, lo pones a hacer quehacer, lo pones a hacer ejercicio, lo pones a hacer cosas interesantes, a leer, de repente, en que sea un cuentito, pero que lea. Eso es importante, va agilizando la mente, el cerebro, ¿no? Y también hace ejercicios, que empieza a barrer, que haga cosas, ¿no? Que lave los trastes también los niños, no se les va a caer la bolsita. Entonces, es ahí donde empieza, porque después los papás quieren llamarle la atención a los hijos ya que tienen 15, 18, y eso es imposible. Desde mediano hay que enseñarles, no con azotes, con consejos, con ejemplos. Eso es lo importante que se le tiene que inculcar a los hijos. O sea, desde mediano. No, que el niño es rebelde. Sí, pero trata de ver por qué la rebeldía, por qué es así. Si te puedes acompañar de un especialista, un profesional de la psicología del niño, pues mucho que mejor para saber qué hacer, cómo conllevar al niño. Porque hay niños que nacen rebeldes y son rebeldes hasta que mueren. Pero a lo que yo me refiero es de que tienes que tratar. Yo lo digo por ejemplo porque mi mamá cuando así iba, dale, dale, como cuchillito al palo, dale, dale, dale, dale. A veces uno se va moldeando con de las más personas convive, pero los ejemplos ahí están. Al final uno ya cuando está grande, ah, qué razón tenía mi mamá, qué razón tenía mi mamá, como decía el comercial. Y eso es verdad. Entonces ustedes inculquen a los hijos la fe, el amor, la pasión, el trabajo, todo, todo eso. Si nada más vemos que de repente le regalan una moto a los hijos y no le dice el papá, ponte el casco, algo, después están llorando. ¡Ay, mire! Ya no, por eso desde el principio, señores, desde niños, desde el kinder, mi hijo.

no te toques porque te vas a quemar. Tú le puedes decir, la psicología invertida es de que, a ver, te quieres quemar, a ver, vamos a ver tu dedo, cuánto va. Y el niño lo que va a hacer, retirar el dedo, no que lo vas a quemar, obvio, es una simulación. Y va a ver que el niño no lo intenta, pero si le prohíbes, dicen que lo prohibido es lo más atractivo, ¿no? Bueno, entonces, ahí está, vámonos con lo que tenemos programado.

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7: La 1:18 y la música continúa, la música que nos identifica en la cosa chica, tanto de la cosa chica de Guerrero como la costa oaxaqueña. Y vamos con este bloque, canto a la cosa chica con el trío Tlacamama y por otro lado, chilena musgueña y atolito con el dedo con el mariachi Ometepec.
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8: La 1:34, ahora vamos con el bloque de corridos. Y bueno, tenemos rápidamente la banda La Poderosa de Cochuapa con el corrido de Chehue. También por otro lado Chico Petatán con los Sones de Guerrero y Orlando Isiquio con los Fénix.
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1: Orlando, que Dios te tenga en su santa gloria, hermano del alma, y con este corrido te recordamos.

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10: La 1:53, solamente 7 minutos y serán las 2 de la tarde. Cerramos con este tema de Bonnie Sus Juniors, con el tema Sones Popurrí del Chivo. Es la 1:53.
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7: Internet, en YouTube, en la transmisión en vivo en Facebook. Vaya, son muchas las alternativas. Comenzamos. Bueno, la Comisión Nacional de los Derechos Humanos deslindó al ejército mexicano, de la desaparición de los 43 normalistas de Ayotzinapa y desautorizó todos los informes sobre el caso elaborados por la Comisión para la Verdad y el Acceso a la Justicia, además de los informes del grupo interdisciplinario de expertos independientes. A través de una nueva recomendación, la CNDH consideró que ambos entes impulsaron una narrativa de antiverdad contra el ejército y alimentaron un sensacionalismo sobre su presunta responsabilidad en los hechos ocurridos aquí en Guerrero, en Iguala. El documento fue enviado a 7 dependencias y organismos federales, así como al gobierno de Guerrero y a los ayuntamientos de Iguala, Taxco, Cocula, Tepecuacuilco, Huixuco e Ixcatiopan. Mediante esta recomendación, la CNDH exige a todos los remitentes una justicia integral a las víctimas directas e indirectas y apremia una atención nacional y soberana del caso. También emplaza al gobierno de Guerrero y al de estos 6 municipios referidos a implementar en menos de 3 meses un programa amplio de formación continua y de profesionalización en materia de derechos humanos y cultura de la paz. Así lo más nuevo en el caso Ayotzinapa. Bueno, ahora vamos con este otro caso, 7 años del asesinato de esta activista Salvadora Chávez, y algunas organizaciones sociales están pidiendo justicia, están pidiendo que el caso no quede en la impunidad y aprovechan también para hacer un llamado a las autoridades a que pongan mayor atención en la sierra, en la montaña, en esas regiones donde se han dado temas de desapariciones, desplazamientos, vaya, regiones afectadas por la violencia.
8: Integrantes del Frente Popular Francisco Villa México Siglo XXI conmemoraron un aniversario más del asesinato de la activista Salvadora Chávez Rendón y exigieron justicia por el crimen, así como atención para las comunidades de la sierra y la montaña que afirmaron han padecido desplazamientos forzados, desapariciones y hechos de violencia desde el 2015. El coordinador estatal de la organización, Clemencia Guevara Tejedor, pidió a las autoridades federales y estatales avanzar en la investigación y garantizar la protección de las comunidades afectadas.
9: 12 balazos y que estuvo hospitalizada aquí en el Hospital General. Y hoy, pues, recordar a Salvadora es recordar su valentía, porque también ella en el 2015 le asesinaron a su esposo Ángel. Por este motivo nosotros decimos prohibido olvidar.
8: Durante el pronunciamiento, la organización también demandó la liberación de personas que consideran presos políticos y expresó su solidaridad con la familia del periodista Manuel Alejandro Moreno Serna, conocido como Alex Serna, al condenar su asesinato y advertir que la violencia contra periodistas y defensores de derechos humanos no debe inhibir la denuncia social. RTG Noticias, Felipe Zurita.
7: Hablaron entonces también de ese caso último, el que mencionaba, ocurrido allá en Zihuatanejo. Muy bien, la presidenta de la Comisión de Vigilancia del Congreso Local está exigiendo justicia, que se esclarezca el asesinato de este empresario ferretero ocurrido recientemente en Iguala.
10: Ante el asesinato del joven empresario ferretero de Iguala a manos de sujetos armados, la presidenta de la Comisión de Vigilancia del Congreso del Estado de Guerrero, Luisiana Ramos Pineda, lamentó el hecho y espera que las autoridades de justicia lleven a cabo las investigaciones correspondientes.
11: Lamentable, la verdad, lamentable. Esperamos que las autoridades hagan lo que les compete para poder llevar las investigaciones pertinentes y que haya un resultado favorable para la familia.
10: También que las investigaciones sean favorables para la familia del joven empresario ferretero. RTG Noticias, Raimundo Ruiz.
7: Ahora detalles de este nuevo mando en el 68 Batallón de Infantería. Ya rindió protesta.
12: El comandante de la 27ª Zona Militar, Antonio Melchor Ruiz, fue el encargado de tomarle posesión al cargo de comandante del 68 Batallón de Infantería al coronel Humberto Bautista Arreola.
13: Protesta desempeñar leal y patrióticamente el cargo de comandante del 68 Batallón de Infantería, así como guardar y hacer guardar la Constitución Política de los Estados Unidos Mexicanos y las leyes que de ella emanen. ¡Sí! ¡Protesto! Por orden de la ciudadana Presidenta de la República, se reconocerá como comandante del 68 Batallón de Infantería al ciudadano coronel de Infantería Humberto Bautista Arreola, aquí presente, a quien se guardará el respeto debido a su jerarquía y se obedecerá en todo lo que mandare referente al servicio, de palabra o por escrito, de acuerdo con lo dispuesto en las leyes y reglamentos militares. Ciudadano coronel de Infantería Humberto Bautista Arreola, protestas honrar y defender con lealtad y constancia esta bandera que simboliza la independencia, el honor, las instituciones y la integridad del territorio nacional.
12: El 68 Batallón de Infantería con sede en Pie de la Cuesta coordina acciones de seguridad y brinda apoyo en caso de una contingencia a los municipios de Coyuca de Benítez y Juan R. Escudero. Los jefes y oficiales del 68 Batallón se presentaron al nuevo comandante. Edwin Zárate en la lente, les ha informado Hugo Sandoval Alcaraz para RTG Noticias.
7: El evento celebrado allá en la zona de la base aérea de Pie de la Cuesta, y ya escuchaba, este batallón atiende Coyuca de Benítez y también Juan R. Escudero, bueno, tiene nuevo mando. Ahora vamos a Chilpancingo. Las autoridades federales y estatales han reforzado la seguridad en comunidades de la sierra luego de estos presuntos actos delictivos que fueron denunciados y que luego de algunos recorridos finalmente no se pudieron confirmar del todo.

0: personas armadas en la comunidad de Carrizal del Pinzón, en la sierra de Chilpancingo, autoridades estatales y federales reforzaron la seguridad en la zona, informó el presidente municipal Gustavo Alarcón Herrera.
1: Pues que hubo unas detonaciones, algunas camionetas no específicas, porque obviamente no te pueden dar toda la información correcta hasta que no suba toda una inspección.
0: El alcalde explicó que el ayuntamiento notificó de inmediato los hechos al esquema de coordinación institucional y la atención quedó a cargo del Ejército Mexicano, la Guardia Nacional y la Policía Estatal, debido a que la Policía Municipal no cuenta con el estado de fuerza suficiente para desplegar operativos en la región. RTG Noticias, Felipe Zurita.
2: Vamos a regresar a la zona militar de pie de la cuesta. Es un operativo de destrucción de armas. Con esto el ejército busca retirar de circulación este tipo de armamento, pues, y también que lo haga la gente de manera voluntaria en las campañas de canje que se implementan.
3: En el marco del Día Internacional de la Destrucción de Armas, la 27ª Zona Militar en Acapulco destruyó 185 armas de fuego cortas y largas, 340 cargadores y 9.643 cartuchos de diferentes calibres. La Organización de las Naciones Unidas instituyó el 9 de julio para sacar de circulación artefactos que ponen en riesgo a las familias mexicanas. El general Gerardo González Peña fue el encargado de dar el discurso oficial.
4: Siendo su objetivo concienciar sobre el peligro que representan las armas de fuego y promover el desarme voluntario para reducir la violencia. Asimismo, esta fecha representa el compromiso de las instituciones del Estado con la paz, con la seguridad y el fortalecimiento del Estado de Derecho.
5: El cañón avienta en un solo corte.
3: Esta ceremonia estuvo encabezada por el comandante de la novena región militar, José Roberto Flores Montes de Oca. Manuel Noriega, La Lente, les ha informado Hugo Sandoval Alcaraz para RTG Noticias.
2: Y con esto disminuir la violencia es lo que busca el ejército, retirar esas armas de circulación, pero con la participación, insistimos, de los ciudadanos que asisten a canjearlas, pues, ¿no? A veces por dinero en efectivo. En fin, bueno, vamos a más información. Ciudadanos reportaron el cuerpo sin vida de un hombre. Fue dejado sobre la carretera en Tecpan la mañana de este viernes. Correspondía a un hombre de aproximadamente 30 años de edad. Fue localizado sobre el tramo de la carretera federal Acapulco-Zihuatanejo, cerca de la localidad de Los Laureles. Le digo, es en el municipio de Tecpan de Galeana. De acuerdo con los primeros reportes, la víctima permanece en calidad de desconocida. Mientras tanto, las autoridades ya realizan las diligencias correspondientes y procedieron al levantamiento del cuerpo, que fue trasladado al servicio médico forense para seguir con las indagatorias. El Cabildo aprobó el nombramiento, esto aquí en Acapulco, aprobó el nombramiento de José Juan Ayala Villaseñor, es el nuevo secretario, o vuelve a ser, porque ya en algún momento lo fue, vuelve a ser secretario general del municipio, del ayuntamiento. Esto fue durante la segunda sesión ordinaria correspondiente a junio, encabezada por la actual presidenta municipal interina Leticia Lozano Zavala. Luego de rendir protesta, el nuevo encargado de la política interna del ayuntamiento asumió el compromiso de desempeñar sus funciones con responsabilidad, apego a la legalidad y vocación de servicio en beneficio de la ciudadanía acapulqueña. Asimismo, fue avalada la propuesta del manual para la elaboración de programas presupuestarios del gobierno municipal, instrumento que permitirá mejorar la planeación, ejecución y evaluación de los recursos públicos bajo criterios de eficiencia y responsabilidad administrativa. Eso ahí en el ayuntamiento. Ahora vamos con el Instituto Electoral de Participación Ciudadana, vaya el órgano que se encarga del tema electoral a nivel local aquí en Guerrero. Ellos están haciendo las siguientes propuestas, tienen que ver con participación incluyente, es un foro comité dedicado a personas con algún tipo de discapacidad para que puedan participar, pues para que se puedan involucrar en

0: estas tareas democráticas.
1: El Foro de Participación Política de las Personas con Discapacidad que realiza el Instituto Electoral y de Participación Ciudadana del Estado de Guerrero busca emanar propuestas de participación incluyente con el propósito de fortalecer el ejercicio de los derechos políticos electorales de este sector de la población. La consejera presidenta Luz Fabiola Matildes Gama destacó que la democracia no solo implica votar, sino también garantizar que todas las personas puedan ser votadas, participar en la toma de decisiones y acceder a cargos de representación popular.
2: Este foro representa una oportunidad para escuchar, dialogar y construir de manera conjunta propuestas que fortalezcan una participación cada vez más incluyente en los próximos procesos electorales. Este próximo, les comparto, inicia en el 7 de septiembre. Estamos ya a 60 días de que inicie el proceso electoral.
1: Recordó que el próximo proceso electoral iniciará el 7 de septiembre y señaló que el organismo continuará impulsando acciones afirmativas para promover una mayor representación de las personas con discapacidad. RTG Noticias, Felipe Zurita.
3: Nos quedamos con ese dato. Entonces, principios de septiembre estaría iniciando ya el proceso electoral. Obviamente, el IEPC se encarga de los temas relativos al estado de Guerrero. El próximo año vamos a tener elección en el tema de las alcaldías, de las diputaciones locales, de la gubernatura. Así que tendrá mucho trabajo el órgano electoral. Y bueno, iniciarían estos trabajos a principios de septiembre, más o menos 2 meses, ¿no? Más o menos estaremos nosotros pendientes de lo que va sucediendo. Hacemos una pausa, volveremos con más información al volver.

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20: Usted se puede poner en contacto y participar aquí con nosotros en el programa. Solo tiene que enviar un mensaje en la transmisión en vivo. La encuentra en nuestra página de RTG Radio y Televisión de Guerrero. Seguimos, hablamos del tema de las clausuras, las graduaciones escolares, que como usted se dio cuenta, pues ya comenzaron por todos lados. Sin embargo, dice la Secretaría de Educación Pública, dicen las autoridades educativas, que el fin del ciclo escolar 2025-2026 oficialmente es hasta el 15 de julio. Por lo tanto, aunque ya se hayan hecho las clausuras, aunque usted no lo crea, los alumnos y los docentes deben de seguir en las aulas hasta esa fecha, algo que pues se antoja bastante complicado.
21: La Delegación de los Servicios Educativos Región Acapulco-Coyuca confirmó que ya está el periodo de clausuras de las distintas escuelas del nivel básico. El calendario oficial de la Secretaría de Educación Pública marca 185 días hábiles y el fin del ciclo escolar el miércoles 15 de julio. La delegada regional Marta Rocío Carachure Bustos informó que las clausuras se pueden hacer antes, pero los alumnos y docentes siguen en sus labores hasta el fin del ciclo escolar.
1: No hay sanciones, porque son los tiempos de organización de las escuelas. Generalmente esta última semana, que es hasta el 10 de julio, y los tres próximos días de la siguiente semana, que serían lunes, martes y miércoles, pues ya serían ya las últimas. No pueden clausurar todas en un día, entonces por eso se organizan las zonas escolares para ver qué escuela clausura cada día.
21: Les ha informado Hugo Sandoval Alcaraz para RTG Noticias.
20: Y por sexta ocasión, trabajadores o extrabajadores más bien de un hotel se movilizaron en la zona de la costera de Acapulco. Están pidiendo su reinstalación. Dicen que no se han cumplido los acuerdos. Son varios trabajadores que fueron pues prácticamente, si lo podemos catalogar así, despedidos luego del paso del huracán Otis, de las afectaciones que dejaron estos fenómenos meteorológicos. Y aquí está nuevamente la protesta.
13: Por sexta ocasión, extrabajadores del Hotel La Marea realizaron un bloqueo intermitente sobre la avenida costera Miguel Alemán para exigir el cumplimiento de acuerdos laborales y la reinstalación de 52 empleados que continúan sin ser reincorporados a sus puestos en la nueva hospedería Holiday Inn. La mañana de este viernes, los inconformes se plantaron en la vía turística y por espacio de 2 horas bloquearon la costera de manera intermitente. Los inconformes, integrantes del sindicato de la sección 34 de la CTM, señalaron que su principal demanda es el respeto al contrato colectivo de trabajo y se dé cumplimiento al compromiso de reinstalar a los 52 trabajadores que fueron separados de sus funciones tras el paso del huracán Otis. De acuerdo con los manifestantes, existe un acuerdo firmado entre el sindicato y el propietario del Hotel Amares, mediante el cual se establecía que una vez concluidos los trabajos de reconstrucción y mantenimiento del inmueble afectado por el fenómeno natural, los empleados serían reincorporados a sus labores. Sin embargo, denunciaron que dicho compromiso no ha sido respetado. RTG Noticias, Mar Horacio Ramos.
20: Empresarios tienen buenas expectativas ante el próximo inicio, ya a la vuelta de la esquina, el periodo vacacional de verano. Hay buena coordinación con las autoridades para que estos días de descanso pues se lleven a cabo en la mayor tranquilidad. Hay que evitar riñas, hay que evitar tragedias en el mar, hay que cuidarse mucho, seguir las recomendaciones de los salvavidas. Y bueno, aquí las expectativas desde el ámbito económico.
22: Alejandro Martínez Sidney, presidente de la Cámara Nacional de Comercio, Servicios y Turismo Acapulco, indicó que hay grandes expectativas para la temporada vacacional de verano que inicia este fin de semana.
23: Estamos muy emocionados por la gran renovación que hay en Acapulco. Hoy, como podemos ser testigos, Acapulco está mucho mejor que antes. Tenemos vialidades, tenemos áreas y la playa, sobre todo, que la tenemos recuperada con más seguridad, con más orden, y que hoy se va a respetar mucho el turista.
22: Señaló que también lo que ha incentivado la llegada de visitantes es la coordinación entre los tres órdenes de gobierno y la propia iniciativa privada.
23: Esto no hubiera sido posible sin el liderazgo y la coordinación de la gobernadora del estado, Evilicia Salgado Pineda, que se ha comprometido con Simón Quiñones a proyectar Acapulco y ponerlo en un escenario internacional con mayor conectividad, que nos han ayudado mucho con eso, pero darle seguridad a las carreteras, que era algo muy importante que veníamos padeciendo.
22: Jesús Tres Imágenes, RTG Noticias, Maui Ortiz.
20: Hay un evento interesante en Sinfonía del Mar, será el día 18 de julio, se denomina Melodías del Mundial, van a participar varios DJs, la intención es que acudan pues miles de personas, ¿no?, que puedan disfrutar de la fiesta, y así también se promueve el tema turístico. Vamos a ir con eso en un momentito más, pero antes déjeme comentarle que a 7 meses del retiro de estos árboles en el Zócalo de Atoyac, ya ve que estaban haciendo la obra de remodelación y tuvieron que quitar algunos ejemplares, bueno, van a volver a arborizar y ya se están preparando justamente, ya iniciaron las actividades.
2: A más de 7 meses de que fueron derribados 12 árboles para la remodelación del zócalo de la ciudad de Atoyac por parte del ayuntamiento, inició la arborización en la zona con un promedio de 10 árboles. Fueron plantados en las jardineras de la Plaza Morelos. Las variedades de árboles que se incluyen son conocidos como flor de lluvia, que son característicos por su floración abundante y sombra, sin dañar aceras donde se ubiquen. Los 3 árboles que fueron replantados del proyecto anterior murieron por falta de cuidados. El Zócalo de Atoyac tiene más de 7 meses en construcción, lo cual sigue afectando principalmente a las personas que bajan de la zona serrana, que no tienen un espacio donde pasar parte del día en espera de que salgan sus unidades pasajeras para retornar a sus destinos. Adultos mayores se refugian en las aceras y entradas de locales del Zócalo para refugiarse del sol ante las altas temperaturas y la falta de espacios de esparcimiento y reposo en el centro de la ciudad. Desde Atoyac de Álvarez para RTG Noticias, Francisco Magaña.
20: Esperemos que quede esa obra, que quede muy bien. No es la primera vez que le meten mano al Zócalo de Atoyac. Y bueno, van avanzando los trabajos, que sean para bien, para la buena imagen de ese punto, que es emblemático para la gente de aquel municipio, el famoso municipio cafetalero de Atoyac de Álvarez. Bueno, vamos a Tlacuachistlahuaca, una comunidad de aquel municipio que está ubicado en esta parte de la montaña, montaña baja. Bueno, retuvieron al director que tiene que ver con temas de agua potable. Son los vecinos inconformes por lo siguiente.
3: En la comunidad indígena mixteca de Rancho Viejo, perteneciente al municipio de Tlacuachistlahuaca, habitantes retuvieron al director de agua potable y alcantarillado de este municipio, Guillermo de Jesús López, a quien acusan de negligencia ante la crisis sanitaria que padecen en la zona. Los habitantes protestaron esta mañana para exigir atención inmediata a la problemática del drenaje colapsado que afecta a decenas de familias con el desasolve del sistema sanitario en la localidad y que han solicitado en reiteradas ocasiones sin obtener respuesta. Las aguas negras corren libremente por las calles, causando severa contaminación ambiental y provocando enfermedades gastrointestinales entre los habitantes. Pese a que el funcionario prometió iniciar los trabajos en próximos días, la comunidad rechazó la propuesta y exigieron solución inmediata para salvaguardar su salud y bienestar. Los mixtecos de Rancho Viejo advirtieron que mantendrán retenido al director de agua potable y alcantarillado hasta que se resuelva completamente el problema. Víctor Manzanares, Romualdo, RTG Noticias.
20: Con eso hacemos una pausa, vamos a volver con más información. Insistimos en la forma de contacto, usted ya sabe cómo participar en el programa. Busque en Facebook RTG Radio y Televisión de Guerrero, está la transmisión en vivo, déjenos un comentario, denuncia ciudadana, servicio social, lo que quiera manifestar a través de esta pantalla, de estos micrófonos que finalmente son suyos. Bueno, vamos y venimos.

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0: Hay información de lo que aquí vamos presentando en nuestros diversos programas de noticias. 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Vamos a la zona de Costa Chica y las vialidades, los caminos que conectan hacia la montaña de Guerrero. Me refiero específicamente al caso de Ometepec y también esta zona de Tlacuachistlahuaca. Se necesita una inversión millonaria para poder mejorar esa vía y es la exigencia de comisarios municipales.
1: Un grupo de comisarios en los municipios Ometepec y Tlacuachistlahuaca exhortaron a la Secretaría de Infraestructura, Comunicaciones y Transportes, SICT, les brinde el apoyo en la rehabilitación total de la carretera Ometepec del Capulín de Tlacuachistlahuaca, la cual se encuentra en mal estado. En esta concentración estuvieron 30 autoridades comunitarias, entre comisarios, comisariados ejidales y representantes de las localidades de La Soledad, Santa María Asunción de Ometepec, así como de San Cristóbal, Cruz Alta y el Capulín de Tlacuachistlahuaca. También detallaron que este proyecto cuesta 37 millones de pesos para la reconstrucción de la carretera que comunica varias comunidades. Asimismo, se acordó viajar próximamente a la Ciudad de México para insistir en el proyecto ante la Secretaría de Infraestructura, Comunicaciones y Transportes, SICT. Víctor Manzanares, Romualdo, RTG Noticias.
0: Ahora vamos a hablar de este tema que tiene que ver con asentamientos irregulares, con zonas de alto riesgo. Luego, cuando viene un tema de inundaciones, cuando viene un tema de deslaves, muchos se preguntan por qué se dio la tragedia. Pues porque está asentado en un lugar que no era adecuado para construir, sobre todo por la orografía que tiene un estado como Guerrero, un municipio como Acapulco. Tenemos muchos asentamientos en la parte alta. Bueno, platicamos con un experto sobre estos temas, sobre las viviendas precarias en asentamientos irregulares. Tere Lubiano nos tiene los detalles.
2: Luego de señalar que la vivienda es un problema que ha propiciado el crecimiento del paracaidismo desde hace más de 50 años, el presidente de la Academia Nacional de Historia y Geografía, filial Guerrero, David Cienfuegos Salgado, reconoció que aunado a esto, ningún gobierno municipal tiene los suficientes recursos para urbanizar los nuevos asentamientos.
3: Y por tanto, pues uno de los grandes problemas, no solo de Acapulco, no solo de Guerrero, sino en todo el país, es precisamente el de que hay una vivienda precaria por un lado y por el otro lado hay muchas zonas en las cuales la vivienda no ha sido regularizada, es decir, no ha sido escriturada.
2: Durante la conferencia Derecho a la Vivienda y la Regularización de Inmuebles que sostuvo la Academia en la Biblioteca Pública 22, el presidente dijo que todas las personas tienen como derecho humano poseer una vivienda digna y regularizada.
3: Y no es nada más que uno pueda comprar un terreno, sino que tenga la certeza de que le pertenece y por el otro lado de que va a haber servicios. ¿De qué sirve tener un terreno si no hay agua? Y bueno, el tema del agua no es solamente en las zonas que están en este momento siendo invadidas, sino a veces hasta en la ciudad misma no hay agua. Que haya servicio de drenaje adecuado, que haya servicio de agua potable, que haya, por supuesto, una escuela cerca.
2: Con imágenes de Jairo Méndez, informó Teresa Lubiano de Labra, RTG Noticias.
0: Un peligro representa para automovilistas y motociclistas una palmera que se encuentra en el camellón de la avenida costera Miguel Alemán, casi frente a lo que era la Universidad Americana de Acapulco. La palmera está inclinada, por ello le fue colocada esta madera que estamos viendo en el caso de televisión, con eso la están sosteniendo. Además está amarrada con una cuerda a fin de evitar que se caiga. Con esto se trata de salvar la palmera que está por caer, por lo que comerciantes cercanos solicitan a la autoridad pues se pueda rescatar. Van a intentar que no se pierda por la falta de arbolado que existe en el puerto de Acapulco tras los huracanes, pero lo cierto es que también se necesita que sea algo seguro para el tema de los ciudadanos, de los automovilistas, de los peatones. Ojo con eso, ojalá se pueda rescatar, pero que también se analice el potencial riesgo y se eviten tragedias. Cambiamos de tema. ¿Se acuerda del Pato Merlín, la mascota no oficial de este torneo que todavía se está viviendo? Pues se volvió algo icónico, algo que representa muy bien la identidad de los mexicanos, que luego superan a la inteligencia artificial con cada ocurrencia, ¿no? Bueno, este patito que tenía su uniforme de la selección mexicana fue hasta la mañanera, ¿sí? Así pasó, lo vimos hasta en la mañanera, y ahora, por si fuera poco todo esto, ahora va a aparecer en los billetes de la Lotería Nacional.
2: La Lotería Nacional hizo un reconocimiento al Pato Merlín y que su popularidad pasó de las calles de la Ciudad de México a las redes sociales y medios de comunicación. La imagen de Merlín aparecerá en los 2.400.000 cachitos del sorteo 2.891, con un premio mayor de 17 millones de pesos en dos series y una bolsa de 51 millones de pesos que se celebrará el viernes 24 de julio. La directora de la Lotería Nacional, Olivia Salomón, habló de la importancia de este reconocimiento.
4: Mientras el mundo celebraba el fútbol, México regaló al mundo una historia que nació simplemente del cariño de la gente. Eso fue Merlín, un pequeño pato que sin proponérselo terminó representando algo mucho más grande, una familia mexicana, la alegría de un pueblo y ese México cercano que conquistó el corazón de todo el mundo.
2: Por su parte, Carla Gómez, cuidadora del Pato Merlín, agradeció el gesto que ha tenido la gente con el Pato Merlín.
5: Estamos muy contentos de que el día de hoy Merlín sea homenajeado, porque no nada más es Merlín. Merlín representa a todas las familias mexicanas, todas las familias de las cuales somos trabajadores, que todos los días vamos y luchamos para llevar un sustento a nuestra casa. Y en el caso de las mamás solas con hijos, pues nos representa esa parte, ¿no? Esa parte de una mujer responsable, una mujer con valores y una mujer que no se detiene ante nadie cuando se tiene la responsabilidad de tres hijos, como en mi caso, porque Merlín para nosotros es un hijo más.
2: El próximo 24 de julio, durante el sorteo, estará presente nuevamente el Pato Merlín. Con información de Manuel Díaz Valderas, RTG Noticias.
0: Bueno, ¿tenía el uniforme entonces de los niños estos gritones de la Lotería Nacional? Bueno, le cambiaron la camiseta de la selección mexicana, le pusieron algo alusivo a la Lotería Nacional y estará en los billetes. Bueno, 2:44, hacemos una pausa, todavía tenemos más información al volver.

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1: Ya en la recta final del programa, pero todavía hay más información. Gracias por continuar aquí con nosotros. Ya le adelantaba hace ratito, me andaba adelantando con la nota, pero vamos directamente a lo que tiene que ver con pues este evento que están anunciando en la zona de Sinfonía del Mar. Y va a haber DJs, van a esperar mucha asistencia de ciudadanos y la intención, como decíamos hace rato, es promover el tema turístico para que la gente sepa que al venir no solo va a encontrar el sol, la playa, sino también un evento importante.
2: En aras de promover la zona histórica y reposicionar su estatus como destino turístico por excelencia, se realizará el festival denominado Melodías del Mundial, programado para el próximo 18 de julio a partir de las 5 de la tarde en el anfiteatro al aire libre de Sinfonía del Mar, con la presentación de al menos 4 DJs.
3: Se convierte en la discoteca cuando se ponen a tocar los DJs más grande de Acapulco, porque toda la gente, los 6,000 o 7,000 espectadores se ponen a bailar, y también eso es un récord que hay que reconocer.
2: Este es un esfuerzo ciudadano con el respaldo de la Canaco, y el único objetivo es seguir apostándole a las bellezas de Acapulco para que se dé a conocer justo por eso. Víctor Manuel Jiménez Mora, promotor de Acapulco y coordinador de este evento, aseguró que con esta son más de 7 conciertos que se hacen ya. La promoción del destino, dijo, llega a través de los espectadores que acuden, utilizan sus redes sociales y muestran de manera exponencial lo maravilloso que es Sinfonía del Mar y de esa parte de Acapulco que antes parecía estar en el olvido.
4: Pero esperamos poder realizar, muy buena cuenta, unos 6 más conciertos, sobre todo, sí, lo que va del año, sobre todo muy estratégico, porque ya vamos a Ixtapas y Guatanejo, tenemos 2 fechas, tenemos en Guadalajara también ya proyectado con el gobierno de Guadalajara para poder presentarnos como ciudad.
2: El evento tendrá una cuota de recuperación de 50 pesos y se espera una afluencia de al menos 7,000 personas. Jesús Tiro de Imágenes, RTG Noticias, Maui Ortiz.
1: Solo que funcionen los baños, ¿no? Porque luego es un tema complicado ese de los malos olores. En fin, uno va a Sinfonía a apreciar el mar, a disfrutar de la música. En ese caso, lo que menos quieres es olores desagradables. Ojo con el tema, siempre que hay este tipo de eventos, ojo con el tema de los baños. No sé quién los administra ahora, supongo que pues debe ser Fonatur. No sé, antes eran del DIF, ¿no? Los tenía el ayuntamiento. No sé si con el cambio que hubo de Fonatur, quien tenga la administración de esos baños, pero hay que ponerles bastante atención, pues, para que la gente que va no se lleve una mala imagen, porque luego sí es bastante desagradable. En fin, regresamos a Atoyac de Álvarez con temas de los que platicábamos hace rato, reforestación. Se están llevando a cabo estas acciones y le han entrado, participan, colaboran, pues, campesinos del programa Sembrando Vida.
5: Un aproximado de 300 árboles fueron plantados como parte del Programa Federal de Reforestación 2026 por integrantes del Centro de Aprendizaje Campesino CAP, los Cuinicuiles de la Florida, perteneciente al programa Sembrando Vida en el municipio de Atoyac. La reforestación con árboles de las variedades de cedro blanco, cacahuananche y guanábana se realizó en el paraje El Recreo en 2.5 hectáreas de manera inicial a un costado de la carretera Serrana Atoyac Paraíso. Los campesinos de las localidades de La Florida y Rincón de las Parotas fueron convocados por el programa de restauración ecológica que tiene como meta plantar 17,000 árboles para el municipio.
6: El día de hoy arrancamos con el programa de reforestación 2026 y estamos muy contentos, ya que es beneficio tanto como para nuestra comunidad como para el medio ambiente. El día de hoy reforestaremos este paraje denominado El Recreo y también contamos con otro paraje igual de 2.5 hectáreas denominado El Arrimado, donde también se llevará a cabo después la reforestación. Las plantas que hoy estamos sembrando para esta reforestación es cedro blanco, cacahuananche, en algunos otros lugares lo conocen como trébol, un frutal que es muy emblemático aquí en la comunidad, que es la guanábana.
5: En este programa, cada campesino cuenta con un vivero personal de 700 plantas que serán utilizadas para la reforestación. Desde Atoyac de Álvarez, para RTG Noticias, Francisco Magaña.
1: Vecinos de la calle 13 de Junio, esto es en la colonia La Laja, están aquí en Acapulco, están pidiendo a la Comisión de Agua Potable y Alcantarillado, a la Capama, atender una fuga. Es una fuga de agua, agua potable, la padecen desde hace varios días. La situación no es visible por la carencia constante del suministro, pero cuando se regulariza, cuando hay tandeo de agua hacia esa zona, el escurrimiento, si se observa, desciende hasta la avenida Cuauhtémoc. Por ello, están pidiendo a la Capama evitar el desperdicio innecesario de agua con esta fuga. Piden que esto no afecte la distribución en otras colonias de la parte alta. Y bueno, cuando tienen agua, si se observa, ojo para las autoridades. Momento de el análisis financiero, las recomendaciones en materia económica. Ya lo sabe, la cuestión de peso corre a cargo de don Manuel Nava.
0: ¿Cómo les va? ¿Cómo están ustedes? Saber si nos premiamos o nos castigamos es una cuestión de peso. Cuando el consumo se convierte en el único refugio para aliviar el estrés o el aburrimiento, es común decirnos frases como "para eso trabajo, me lo merezco". Sobre todo antes de comprar algo que no se tenía contemplado, más aún cuando se trata de una cifra elevada. Darse un gusto de vez en cuando también es parte de disfrutar el dinero que se gana. La verdad es que estas frases se convierten en justificación para gastos frecuentes y pueden ser una señal de que las compras dejaron de atender una necesidad y buscan cumplir otra función. Se transforman en el trastorno de compras compulsivas. La diferencia entre un consumo saludable y una compra compulsiva no está en cuánto dinero se gasta o el hecho de comprar, sino en la intención que está detrás de ella y la consecuencia que genera. La frase "me lo merezco" suele asociarse a premiar el esfuerzo producto del trabajo o por alcanzar una meta, y no hay nada de malo en consentirse ocasionalmente, pero también puede convertirse en una forma de justificar compras innecesarias y llega a ser un comportamiento repetido. Esto se torna vicio. Saber si nos premiamos o nos castigamos es una cuestión de peso. Por el favor de su atención, muchas gracias.
1: Gracias a Manuel y gracias a todos los que se conectaron a través de Facebook, a través de YouTube. Es otra alternativa, aparte de la radio, de la televisión. Saludos a David Zabaleta y a los que están al pendiente del programa. Gracias por su preferencia. Nos vemos, nos escuchamos el próximo lunes, no sin antes recordarles que hay más información con Manuel Díaz Valderas en punto de las 8 de la noche. Yo soy Irvin Ávila y a nombre de todos los que hacen posible el programa, gracias. Pásela bien.

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6: Las 3 con 2 minutos y escuchemos a la banda Los Ilustrados con su popurrí de cumbias, Mi Cosa Chica.

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0: Alberto Pavón, Chenca, Panteón Rococó, gracias, hermano.
1: Sí, señor, gracias a ustedes.
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0: Son las 5:14, sí, nos vamos a la pausa, vamos a despedir la semana con buena música, gracias a todos, y bueno, nos vamos a la pausa, regresamos.
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6: Y estamos de regreso, así rápido nuestra pausa. Vámonos con nuestros siguientes temas, invitarlos para que sigan en el 1100 AM y en el 97.7 FM de RTG Ometepec.

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2: Eloy Solano López es un músico nacido en la comunidad mixteca de Rancho Viejo, municipio de Tlacochislahuaca, Guerrero. Desde niño mostró interés por la música, siendo autodidacta, pues aprendió a cantar y a tocar la guitarra por cuenta propia. Solano López siempre soñó con crear su propio grupo musical, pero para lograrlo el camino aún era largo. A los 15 años de edad lo invitaron a formar parte del grupo Acción Musical, que fue el primer grupo de su comunidad con integrantes del mismo poblado, con quienes empezó a salir a los pueblos vecinos a tocar y promocionar el grupo recién formado. Sin embargo, el músico Eloy Solano pronto mostraría otras habilidades artísticas. Fue en una presentación en la comunidad de Santa Cruz Yucucani, donde un amigo le pide que le componga una canción. Solano acepta y la titula El Amigo de Santa Cruz Yucucani, la cual fue todo un éxito, siendo una de sus primeras composiciones. Al poco tiempo, Solano López toma una de las decisiones más importantes de su vida. Decide salirse del grupo para irse a trabajar a Estados Unidos en busca de una mejor vida, pero a pesar de todo, nunca se rindió y siguió luchando por sus sueños. Después de permanecer 3 años lejos de su tierra, Eloy Solano regresa para casarse y formar una familia, por lo que estando ya en México, decide formar su propio grupo al que le pone por nombre Sol Musical, con quien compuso varias canciones que fueron todo un éxito. Desafortunadamente no duraría, pues los integrantes deciden dejar el grupo para también emprender el sueño americano. Años más tarde, Felipe Evaristo lo invita a unirse al grupo defensivo de Guerrero como vocalista principal, propuesta que acepta e integra a uno de sus hijos al que ya le había enseñado a tocar. No obstante, por desinterés del dueño de la agrupación, después de 7 años terminaron separándose. Teniendo siempre presente el sueño de formar su propio grupo musical y con la experiencia adquirida, Solano López decide crear un grupo 100% familiar, integrado por sus hijos, quienes ya habían crecido y sabían tocar diferentes instrumentos, por lo que decide nombrarlo Los Junior Solano, siendo el vocalista, compositor y director musical, y uno de los precursores de la música mixteca, dejando un legado musical en cada una de sus composiciones, pues hoy en día son las más sonadas de la región mixteca. Eloy Solano López es un ejemplo de que el que persevera alcanza. Por ello, forma parte de los personajes de mi tierra. En la voz, Kimberly Carmona, RTG Ometepec.
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2: Nos vamos a la pausa y regresando vamos a tener un enlace para escuchar el programa Re Guerrero.